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0: He aprendido que no hay nadie tan lejos de ti como para que tú no lo puedas alcanzar. Pero también que separados de ti, nada podemos hacer. Por eso hoy te pedimos, Señor, mantener siempre viva una conexión contigo. Gocho, el lápiz de platino, Wisin y Redimido, man.
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0: damos la victoria. Te alabamos, te alabamos. Aleluya.
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0: Hola, soy Sixto Porras de Enfoque a la Familia y quiero darle la bienvenida al programa el día de hoy. En esta ocasión quiero presentarle la segunda parte de la conferencia que impartí, ¿Cómo brillar como mujer? Disfruté compartir esta conferencia. Reímos mucho, pero sobre todo aprendimos sobre cómo darnos valor como seres humanos. Espero que usted pueda disfrutarla. Escuchemos.
1: Noemí, en medio de su dolor, en medio de su dolor profundo, es agradecida. Que el Señor les conceda hallar seguridad en un nuevo hogar, al lado de un nuevo esposo. Oiga, qué suegra dice eso, que las chicas se vuelvan a casar. Solo alguien muy sano puede decir eso. Bendiga a los que están a su lado y a los que se quieren ir y a los que quieren estar. Bendiga. Mi corazón está pleno cuando está lleno de gratitud. Cuando entiendo que el amor no se suplica, que crece a partir de la libertad. Y cuando bendigo a los que están a mi lado, bendiga, bendiga, bendiga. Me lo enseñó mi mamá, nos bendecía siempre. Y yo bendigo a mis hijos. Mi hijo Esteban me decía, papá, gracias por siempre bendecir nuestras vidas. Esto mismo haré con mis hijos. Luego las besó. Las besó. Una de las cosas bellas que me encanta de las mujeres es que ustedes besan, abrazan, los hombres no. Es que cuando Dios hizo a las mujeres como la corona de la creación, puso su corazón en ustedes. Por eso el don de la vida lo tienen ustedes. Ustedes son las que conciben. Por eso Dios nunca las manda a ustedes a amar, porque Dios se los puso. Ustedes no abandonan, ustedes están, permanecen, no cambien, no aprendan las costumbres de los hombres. Luchen. Uno, vivamos de puertas abiertas, entendiendo que mi plenitud viene de Dios y no de nadie más. Dos, tenga gratitud hasta más no poder por el agua que llega a la casa, por la comida que está en la mesa, por la ropa que tenemos. Deje de estar diciendo, no tengo nada que ponerme. No, nosotras volvemos contigo a tu pueblo. Cuando quieran hablar y su esposo no habla mucho, llamen a las amigas para hablar, porque tengo que explicarles algo. Su esposo es su esposo, no es su amiga. ¿Lo grafiqué bien? Si usted quiere hablar sin parar, que le conteste la otra, que le hable sin parar, en el mismo tono, con la misma afectividad, busque una amiga. Tengan amigas con las cuales reír, con las cuales llorar, en las cuales abrazar. Métase en la cama con sus hijos. No le haga caso a los psicólogos que dicen, saque a los niños que cuando quieran dormir con usted, no, que vayan, que no duerman. No le haga caso, están locos. Usted déjelos venir con usted, que duerman con usted. Y luego los va a acostar y les enseña que el cuarto de ellos es importante. Pero cuando tenga 14 y usted o 13 y usted oye la puerta abrirse en la noche, y aquella grandota comienza a meterse por debajo, aunque tenga 14, usted no diga nada. Shh. ¿Estás ahí? Sí, mami. ¿Tienes miedo? Sí. Usted dígale, tranquila, mi amor. Muchas veces también yo he tenido miedo. Y no hay nada más rico que venir a la cama de los papás cuando uno tiene miedo. Vení, subí, déjame abrazarte. Abrace, bese, no se inhiba, no cambie. Si usted me dice, yo no sé abrazar, pues cocíneles. Algunas aman cocinando, no saben abrazar, saben cocinar, háganlo. Mi abuela cocinaba, venga, coma, venga, coma, venga, coma. Y coma más de esto, y coma más de esto otro. Yo sabía que eran abrazos. Expréselo en lo que usted sabe dar. No lo contenga. Si su esposo no habla, le voy a enseñar un secreto. No lo presione. Jamás le diga, parece que estoy hablando con una pared. Jamás le diga eso. Usted me pregunta, ¿y por qué no me habla? Yo se lo voy a explicar, no le llega corriente. Pero no le diga que yo le dije. Usted me pregunta, ¿pero por qué yo le hablo y no me contesta? ¿Me ignora? No, no le ignora. No sabe qué decir. Está en neutro. Y usted me dice, pero yo le presiono para que me hable y me dice una grosería. Pues claro, usted le presionó. Entonces habló estúpidamente. Un idiotez habló. ¿Por qué? ¿Por qué habló un idiotez? Porque usted le presionó. ¿Para qué lo presiona a hablar? Ya le expliqué. Él no es su amiga. Es un hombre. Cuando un hombre no quiere hablar, no habla. ¿Y por qué no habla? Ya le expliqué. No sabe qué decir. Pero usted me dice, ¿pero cómo no sabe qué decir? Usted sabe qué decir porque es mujer. Él no. Usted solo abrácelo. Le voy a enseñar el secreto para ponerlo a hablar. Abrácelo. Métaselo aquí. Vení. Abrácelo. Acarícielo. Suave. Abrácelo. Vení, amor. Suave. Usted suavecito dice, ¿quieres hablar? Él va a contestar. Yo le voy a decir lo que va a contestar. No. Entonces usted no presiona. Usted sigue acariciando. Suavecito, suavecito. Al rato usted vuelve a decir, suavecito. ¿Quieres hablar? Él va a contestar. No. Usted no se rinda. No ha terminado. Usted acarícielo. No pregunte más. La siguiente vez él dirá, bueno, es que, ¿sabe por qué? Porque usted lo respetó. Sencillo. Solo abrace. Es anciana. Es viuda. Sus dos hijos murieron. Está deprimida, pero ¿qué tiene ella? Que las dos nueras quieren ir con ella, la prefieren a ella en lugar de su pueblo, su casa, su familia. ¿Qué tiene Noemí? Amor. ¿Qué le dio a estas chicas? No eran sus hijas. ¿Qué tenía Noemí? Una plenitud, una alegría. Era contagioso. Siga siendo la persona extraordinaria que es.
2: 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Este audiolibro es para el crecimiento personal, para descubrir la imagen que Dios tiene de usted y cómo usted puede utilizar esto para sanar sus relaciones. Usted aprenderá a desarrollar una autopercepción saludable. 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Usted lo va a disfrutar y son 15 capítulos llenos de principios que no pueden faltar en su vida. Continuamos con el programa.
1: Mamá tenía sexto grado de la escuela. Era hija de un amante, regalada por su mamá a una tía. Creció en un ambiente de rechazo, de abuso. Fue mamá adolescente. Podía vivir amargada. Pero cuando se encontró con Dios, decidió amar. Y amó, y amó, y amó. Amaba a cada persona que se cruzaba en su camino. No ha habido un funeral más grande en el pueblo que el de ella. Porque en silencio, sin que nadie supiera, ella amaba. Un día yo llegué de la facultad y me dice, tengo unos niños ahí para que les hables de Dios. ¿Quiénes, mami? Son los niños que limpian los zapatos en el parque. Los reuní, yo les doy de comer, dice. Vení, hablales de Dios. ¡Wow! Amaba. Estaba llena de amor. No contenga su amor. Por favor, no enferme su corazón. Siga siendo dulzura, alegría. No deje que nada contamine su corazón. Aunque esté triste, aunque esté pasando un duelo profundo, no deje que nada ni nadie le cambie el nombre. Siga siendo Noemí, la persona más extraordinaria que puede existir. El que otras personas no se hayan dado cuenta cuánto vales, no significa que vales menos. El que otras personas no se hayan dado cuenta cuánto brillo tienes, no significa que brilles menos. Termino. Este chico entró a la joyería cerca de 21 años. Señorita, un anillo de compromiso, por favor. El dueño de la joyería, al ver un buen cliente, sale. ¿Se casa usted, joven? No, dice. Ni novia tengo. Pero pidió un anillo de compromiso. Ah, sí, señor. ¿Quiere oír la historia? Es para ella, mi mamá. Yo no tengo papá, no lo conozco. Bueno, sí tengo papá, pero no lo conozco. Muchas veces le reclamé y le grité preguntándole dónde está mi papá. No era fácil el día del padre tener que explicar que no había un papá en casa, pero ella lo llenaba todo en la casa, transformaba el ambiente de alegría. En algunos momentos de arranque, de enojo, la maltraté. Cuando cumplí 15 años, ella se sentó conmigo, preparó una cena y me contó la historia. Era una adolescente cuando quedé embarazada de vos. Tu papá es un hombre extraordinario. Nos amábamos tanto. No sé qué pasó. Él se fue. Pero me dije a mí misma que para proteger tu corazón nunca te hablaría mal de él. Y por eso nunca pude responder a tus preguntas. Quería gritarte tantas veces que te amo. Y tenía miedo de decirte si yo no te era suficiente. Esperaba este momento para explicártelo. Fue a mis 15 años, Señor, que me di cuenta que vivía con una mujer extraordinaria. Y lamenté las veces que le grité. Fui ahí cuando me dije que con mis primeros salarios ahorraría para ponerle el anillo que ella merece haber llevado hace tantos años. Es para ella, Señor. Esta vez la cena la pago yo. Nunca cambies. Sigue siendo la mujer extraordinaria que eres. El tiempo será testigo que valió la pena ser como eres y seguir amando.
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1: A ver si se acuerda usted de esta hermosa canción que hemos cantado por muchos años. Si se lo sabe, ayúdeme.

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1: No hay nada mejor en este mundo que estar en tu presencia para adorarte. Esta es mi oración.

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Abra su Biblia, por favor, sin más. No digo que me he luchado con esta palabra, sino la tenía en mi corazón hace bastante tiempo atrás. Y digo, Señor, ¿cuál es el principio de la sabiduría? ¿Qué es lo que llama el hombre o los seres humanos llamamos sabiduría? La mayoría de las personas entiende que la sabiduría tiene que ver con el conocimiento. ¿Qué sabio el hombre? ¿Qué sabia la mujer? Sabio es aquel que realmente aprende a manejar su vida. La sabiduría que viene de lo alto no es el conocimiento. Tiene que ver con aprender de que hay un Dios tan grande, tan fuerte, que no hemos nacido. Mire, y usted puede ver, y si examina todos los adelantos científicos y la mayoría de todos los descubrimientos durante toda la vida del ser humano, usted va a encontrar que la mayoría de ellos descubrieron a través de lo que hacían, de su conocimiento, de que Dios existía, de que Dios era real, que no podía ser de que todo fuera fruto de la casualidad o fruto simplemente de algo que ocurrió de manera, bueno, así nomás. Y ocurrió por casualidad o echarle la culpa, no sé, a algo que simplemente se va dando día tras día, año tras año, de que todo fuera fruto de la casualidad o fruto simplemente de algo que ocurrió de manera, bueno, así nomás. Y ocurrió por casualidad o echarle la culpa, no sé, a algo que simplemente se va dando día tras día, año tras año. Y entendemos que el principio de la sabiduría es conocer a Dios, es conocer al Señor. Y escuche, por favor, Proverbios capítulo 1, versículo 7, y luego el Salmo 112, versículo 1. El temor del Señor es la base del verdadero conocimiento. El principio de la sabiduría es el temor a Dios. Y no el miedo a Dios, y se lo voy a explicar en un momento. El temor del Señor es la base del verdadero conocimiento, pero los necios desprecian la sabiduría y la disciplina, la NTV. Luego tengo el capítulo 112 de Salmo. Bienaventurado el hombre que teme a Jehová y en sus mandamientos se deleita en gran manera. Oramos. Padre, en el nombre de Jesús, enséñanos tu palabra. Revélanos, Señor, tu palabra, que el conocimiento que viene de tu corazón sea el que podamos guardar en nuestro interior. Señor, que nuestra mente pueda captar, nuestro oído, Señor espiritual, pueda recibir esta palabra y guardarla. Señor, porque a través de ella podemos ser inspirados, podemos ser bendecidos. Nuestra vida puede cambiar. Nuestro presente y nuestro futuro está más seguro. Señor, si aprendemos el principio de la sabiduría en el nombre de Jesús, atamos, amarramos todo espíritu y todo poder, Señor espiritual, que quiera robar la autoridad de esta palabra. Que tu palabra corra, edifique, bendiga, Dios mío, a cada uno de nuestros amigos que nos escuchan, aquellos que todavía no conocen a Jesús, pero le agrada la palabra. Señor, bendícelos en esta mañana y bendice a tu pueblo en el nombre de Cristo y para gloria de tu nombre. Te damos gracias porque creemos, Señor, que tú lo haces ahora en el nombre de Jesús. Amén, amén y amén. Y a su nombre. Nadie puede negar la realidad de lo que vivimos hoy. No vivimos bien. Miles de personas están presos del temor. Tienen miedo. El temor a la delincuencia se ha convertido en una fobia en Argentina. Leía el otro día algunas encuestas. La gente tiene miedo de salir. Hace poquito podíamos ver a través de la televisión, porque ahora muchos colectivos tienen también una cámara, donde siete personas, siete muchachos, creo que dos mujeres y cinco varones, se subieron a un colectivo porque de pronto vieron a un chico que tenía un celular bueno, y de pronto el chico estaba sentado, el joven estaba sentado en su asiento en el colectivo, y los siete subieron, uno se pusieron atrás, el otro se quedó cerquita de él, y cuando el muchacho comenzó a ver su teléfono, se lo quitaron. El muchacho no quería soltarlo, lo patearon, le pegaron, diga que no lo tiraron abajo. Pero bueno, y el resto bajó todos completos. Y uno dice, wow. Uno comienza a mirar para todos lados. Ahora cuando entra, tiene que tener cuidado. Para mí, por lo menos de mi parte, lo que hago, tengo cuidado para mirar, nada más. Pero no tengo miedo, no tengo temor. El temor ha embargado el corazón y ha traído una inseguridad dentro del interior.
No solamente eso, el temor a la delincuencia se ha convertido en una fobia, el temor a las tragedias, al ocultismo, a la muerte, a la pobreza, a las enfermedades. Sin embargo, hay un temor que, lejos de traer preocupación y angustia a la vida de cada ser humano, lo que desarrolla es seguridad, lo que trae es confianza. Y ese es el temor a Dios. Y no es el miedo a Dios, porque se lo voy a explicar. Ahora, ¿qué significa el temor a Dios? Escuche esto, por favor. Lo saqué de internet, simplemente fui. ¿Qué significado tiene el temor a Dios? Póngalo, escríbalo y va a encontrar lo mismo que yo encontré, según la Biblia. El temor de Dios es un regalo del Espíritu. Es un don del Espíritu que nos recuerda cuán pequeños somos ante Dios y su amor. Y que nuestro bienestar está en confiar nuestra vida con humildad, respeto y confianza en sus manos. También el temor a Dios actúa como un sistema de alarma que nos previene y exhorta y amonesta contra los errores, contra el pecado, y nos sensibiliza para alejarnos de situaciones, personas, instituciones y prácticas que nos destruyen, nos dañan y nos alejan de Dios. El temor de Dios también significa respetarlo, obedecerlo, someternos a su disciplina y adorarlo con admiración. Ese es el significado del temor a Dios.

0: No es el miedo, es al revés, es una prevención, es tener un padre como los padres que tenemos, que muchas veces, tené cuidado hijo, tené cuidado hija, tené cuidado, sé responsable, cuídate por favor. Bueno, Dios dice, el temor a Dios es el respeto, es honrar a Dios y hacerle caso y escuchar lo que Dios nos dice. Lo primero que tengo aquí es el desarrollo de poder entender qué le pasa a la persona que no tiene temor a Dios, que dice, ah, sí, a mí me importa tres pepinos, vivir a mí, yo quiero vivir a mi manera y no a la manera como Dios lo propone, qué sé yo, eso es una religión y eso no existe, Dios no es real. Primero, millones viven cautivos de sus temores, como lo que decimos aquí. Pregúntele a cualquier persona, yo lo he dicho porque a veces tengo zapatos que taconean, bueno, que tienen el taco de suela y se escucha rápidamente el paso. La mayoría de la gente por ahí usa zapatillas o zapatos que no se escuchan el andar detrás. Y yo me doy cuenta inmediatamente que cuando voy detrás de una mujer y por ahí, aunque esté, no digo que esté vacío el lugar o algo por el estilo, simplemente el escuchar que alguien taconea detrás de una persona y sobre todo de una mujer, la mujer aprieta la cartera. No vendrá un chorro acá detrás mío. O directamente se la pone inmediatamente y se la pone acá. ¿Pero por qué? Porque tiene miedo. La realidad es que no podemos evitarlo. ¿Por qué? Porque cierta precaución que tiene. A ver si pasa uno y pasa rápido y me roba o algo por el estilo. Pero mire lo que dice la palabra. En Proverbios capítulo 28, el versículo 1 dice, huye el impío sin que nadie lo persiga, mas el justo está confiado como un león. Una vez más, huye el impío sin que nadie lo persiga, mas el justo está confiado como un león. Si confiamos en el Señor, no tenemos que tener miedo. Lo que tenemos que tener, vuelvo a repetir, simplemente la seguridad normal, y luego recuerde, no tenemos el control de nada. No podemos controlar a la gente, no podemos controlar los tiempos, no podemos decir, bueno, voy a avanzar 2 minutos más delante del reloj de mi vida. No, señor, ni un segundo lo puede hacer, pues su vida es su vida y tiene una determinada existencia. Por lo tanto, no puedo adelantarme ni un minuto ni atrasarme un minuto. El día que partamos está diseñado, está listo y preparado, no se va a morir un día más o un minuto más tarde ni un minuto más temprano. Su palabra nos dice aquí que el impío, la persona que no conoce a Dios, directamente huye sin que nadie lo persiga, tiene miedo, está con temor. Esto le pasa, vio, a los políticos que cometen algunos errores y de pronto quieren salir a la calle y la gente le dice y de pronto, claro, ellos sí, producto de lo que han hecho, son los resultados que tienen. Pero hay otros que directamente tienen miedo de todo. Tienen miedo de dormir, tienen miedo de comer, tienen miedo de salir, tienen miedo de gastar su dinero, tienen temor. ¿Por qué? Porque el corazón del hombre está diseñado con un espacio que lo único que lo puede llenar es su autor. El Señor, ese es un acto de misericordia, es un acto de amor, que toda la cultura, lo he dicho un montón de veces y usted puede verlo, y puede saberlo y puede entenderlo, que hay muchas culturas que todavía no conocen nada de lo que ocurre en el mundo occidental. Simplemente han vivido toda su vida en el mismo lugar. Entonces, ¿qué tienen? Se dan cuenta de que hay un Dios, y por eso al árbol más grande le llaman Dios. Y de pronto aparece la luna bien redonda, grande, y la luna llena, o el sol, bueno, y dicen, bueno, acá tenemos a Dios, ese es Dios. Por eso es también la realidad de la iglesia y la responsabilidad para predicarles a ellos de que hay un Dios, y que hay un Dios vivo, real y verdadero, y que sea demostrado, y que es a través de Cristo que debemos tenerlo. ¿Cuál es la razón de la gente le teme tanto a tantas cosas? Es porque en ellos no existe la confianza que solamente Jesús puede darnos, que ha traído a nuestro corazón, porque en Él estamos seguros. Esto es fruto no de que, a ver, somos buenos o somos morales o algo por el estilo. No, es fruto de su infinito amor, porque somos también hombres y mujeres pecadores que hemos sido perdonados y absueltos. a través de la cruz del Calvario, y Él nos ha comprado y nos ha salvado. Por lo tanto, es fruto de su amor. Miren lo que dice Primera de Juan capítulo 4, versículo 18. En el amor, en el verdadero amor, no hay temor. ¿Quién tiene miedo cuando hay una relación humana nada más? Y cuando uno se enamora de alguien y se enamoran los dos y están enamorados, uno no tiene miedo del otro. Todo lo contrario, quisiera ponérselo adentro del corazón. Te quisiera llevar envasado a trabajar conmigo. Bueno, te quisiera meter dentro de un bolsillo. ¿Por qué? Porque hay amor. Y esa relación no solamente tiene que ver con lo humano, sino tiene que ver con algo más profundo. Te amo de corazón. Y me siento seguro. Y mire lo que dice la palabra. En el amor no hay temor, sino que en el perfecto amor echa fuera el temor. Y el perfecto amor es el amor de Dios. Y si usted ama a Dios, Él nos ama de tal manera que su amor es perfecto y yo tengo que sentirme seguro. Juan, recuerde a Juan, el apóstol Juan es el apóstol del amor. Pero antes no era llamado el apóstol del amor, era uno de los hijos del trueno. Él era uno de los hijos del trueno, ¿por qué? Porque ellos decían por allí, bueno, de pronto le dijeron, bueno, vamos a ir a predicar por allí, otros están predicando en tu nombre. Y uno de los hijos del trueno por acá, Juan y su hermano, le dicen al Señor: Señor, no permite que descienda fuego del cielo. Llamamos que venga el fuego y los quema a todos. Y el Señor dice: yo no vine para eso. No vine para quemar a la gente, vine para salvarla, no para destruirla. Aquí está el apóstol del amor diciendo: en el perfecto amor no hay temor. En el amor de Dios no hay temor. El tema es que esta palabra sigue y dice que el que no es perfeccionado en el amor tiene miedo. Escuche esto, porque el temor lleva en sí castigo, de donde el que teme no ha sido perfeccionado en el amor. Y a mí me hace entender ciertas cosas. Tengo una buena relación con Dios, estoy seguro con el Señor, tengo una buena relación, no perfecta porque soy humano, pero estoy refugiado en el Señor, Él es todo para mí. Realmente lo tomo en cuenta para mis decisiones, hago las cosas como corresponde. ¿Sabe por qué? Porque cuando estoy en paz con Dios, estoy seguro. Y si algo sucede, tiene una explicación. Dios tiene algo para enseñarme a través de eso. Dependencia, no sé, más oración, lo que fuera. Pero hay algo en situaciones que tal vez ama. Dios es un Padre maravilloso. Su Hijo Jesucristo murió, el Señor y Salvador de nuestra vida, que nos ha salvado a través de su sacrificio en la cruz del Calvario, es que nos ha otorgado esta realidad. Y yo debo practicarla, debo vivirla. Y esa unión y esa unidad tan fuerte que debe haber entre nosotros y nuestro Dios va a traer seguridad a nuestro corazón. Si no hemos sido perfeccionados en el amor, es tiempo de aprenderlo. ¿La respuesta cuál es? El temor a Dios. Y el temor a Dios, vuelvo a repetirlo, porque aquí está la palabra, una vez más, permítame una vez más decirlo nada más. Significado del temor a Dios según la Biblia. El temor de Dios es un don, es un regalo del Espíritu que nos recuerda cuán pequeños somos ante Dios y su amor, y que nuestro bienestar está en confiar nuestra vida con humildad, respeto y confianza en sus manos. Definición de la Biblia, lo encontré en internet nada más. También el temor a Dios actúa como un sistema de alarma que nos previene, exhorta y amonesta contra el pecado y nos sensibiliza para alejarnos de situaciones, personas e instituciones y prácticas que nos destruyen, nos dañan y nos alejan de Dios. El temor de Dios también significa respetarlo, obedecerlo, someternos a su disciplina y adorarlo con admiración. Eso es, nada más. Y si uno lo entiende, mi querido hermano, la vida va a pasar por otro lado. Ahora, escuche esto. La respuesta está en temer a Dios. Lo cierto es que cuando el hombre aprende a temer a Dios, se reconcilia con Él y comienza a actuar la bendición de Dios sobre nuestra vida. En el Salmo 112, lo he leído más de alguna vez para que uno pueda entender realmente que esa relación con Dios nos ayuda en todos los aspectos de nuestra vida. Pero veamos ahora por qué el temor de Dios trae bendición y confianza a nuestra vida. En primer lugar, el temor a Dios provoca seguridad y confianza. El Salmo 112 lo dice. Veamos ahora cómo el temor de Dios provoca 5 beneficios a nuestra vida. Primero, el temor a Dios nos evita las consecuencias de nuestros errores y de nuestros pecados. Si usted alguna vez se equivocó, nos hemos equivocado, ¿qué es lo que produce? Malos resultados. ¿Y qué nos hace? Nos daña. Y nos daña y nos daña mal. ¿Por qué? Porque perjudica, nos daña de manera personal, pero perjudica nuestra relación con Dios y nos vamos alejando del Señor. La palabra del Señor dice en el versículo 1 de este Salmo 112, bienaventurado el hombre que teme a Jehová y en sus mandamientos se deleita en gran manera. El temor a Dios nos aleja de las consecuencias de todos nuestros errores, de todos esos pecados que están en contra de Dios y en contra de nosotros mismos. Nos impulsa a amar al Señor y a depender de Él 100%, y eso nos trae seguridad. El apóstol Pablo era un previsor y era un maestro en enseñar la palabra. Mire lo que dice por aquí, Filipenses capítulo 2, versículo 12. Por tanto, amados míos, como siempre habéis obedecido, no como en presencia solamente, sino mucho más ahora en mi ausencia, ocupaos en que en vuestra salvación con temor y temblor. Y lo que está diciendo es, cuida tu corazón, cuida tus decisiones, cuida la manera en que tomas decisiones, acércate al Señor y depende de Él 100%, porque te vas a sentir más seguro, vas a estar más seguro, vas a estar más firme y Dios tendrá el control de todas las cosas. El apóstol Pablo está diciendo de esta manera, cuida tu salvación, cuida lo que eres en relación a Dios. En relación al Señor, el Señor nos ha comprado por un precio grande. No desprecies eso, porque vas a dañar tu relación con Él y vas a destruir tu relación. ¿Cuánta gente está volviendo en este tiempo al camino del Señor? Porque se encuentra apremiado, pero no es solamente porque se encuentra apremiado, es porque simplemente necesita de Dios y se da cuenta de que se ha alejado del corazón de Dios y ha perdido el temor a Dios. Y perder el temor a Dios es estar prácticamente casi sin Dios, porque no lo escucho, no escucho su voz, no me congrego, no estoy en ningún lado, simplemente no oro, no busco del Señor, dependo de mí mismo. En segundo lugar, el segundo beneficio, el temor a Dios trae bendición y trae prosperidad a nuestra vida, y no es predicar de la prosperidad. Si tengo un Padre que es el dueño de los cielos y de la tierra, Él es mi papá, Él me ama, Él ha entregado su propio Hijo, ¿usted cree que me va a permitir vivir mal? El Señor quiere que vivamos de la manera correcta. Si trabajamos, Dios nos bendecirá en nuestro trabajo. Si tenemos un negocio, Dios nos va a prosperar. El Señor nos va a cuidar, nos va a guardar. Lógico que si soy una persona que no me cuido, que no trabajo, que quiero vivir dependiendo de otro, no lo voy a poder lograr. Y eso que tengo a Cristo en mi corazón. El apóstol Pablo era radical en eso. El que no trabaja, ¿qué dice? Que no coma. Todos lo sabemos, ¿no? El que no trabaja, que no coma. Y algunos dirán, ah, pero qué cruel ese Dios. No, Señor. Mire lo que dice el versículo 12 en adelante. Su descendencia será poderosa en la tierra. Su descendencia será poderosa en la tierra. Y yo pensé y dije, Señor, ¿por qué? ¿Simplemente porque te amamos? No. ¿Sabe por qué? Porque vamos a aprender a ordenar nuestro hogar, porque vamos a enseñar a nuestros hijos el respeto y el valor de lo que es Dios para nuestra vida. Aquí en esta casa estas cosas no se practican, se ordena nuestro hogar y se mantiene una cordura y se mantiene un equilibrio. Hoy las personas por ahí, hay una cultura de este tiempo donde, déjalo, él va a decidir qué es lo que es. No, Señor, yo se lo voy a enseñar en primer lugar. ¿Por qué voy a permitir que un niño de 3 años en el colegio y en el lugar más pequeño lo enseñe y le diga, no, vos podés vestirte de mujer o podés vestirte de varón y querés ser lo que... No, Señor, no, Señor, es un varón. Lo dice justamente su físico. El Señor lo ha creado como varón, varón será. Esta es una nena y será nena. Ah, bueno, pero hay que dejar lo que decía. No, Señor, los míos lo voy a decidir yo, que es lo que son. Y le voy a enseñar lo que la palabra de Dios dice. ¿Cuántos dicen amén a eso? Porque eso es real y eso es verdadero. Su descendencia será poderosa en la tierra. La generación de los rectos será bendita, porque la bendición de Dios estará sobre ellos. Y miren lo que dice la Biblia, bienes y riquezas hay en su casa y su justicia permanece para siempre. Porque son equilibrados, porque son sabios, porque toman buenas decisiones. Y eso significa que nuestras generaciones lo van a guardar en su corazón, lo van a tener y se lo van a enseñar a sus hijos. Y se lo vamos a enseñar a nuestros nietos, y cuando partamos, los bisnietos y todos los demás serán generaciones bendecidas porque tienen temor de Dios. El punto es, el principio de la sabiduría es el temor a Dios. Nada más, no es el miedo, sino todo lo que dice, que es realmente estar seguro con nuestro Dios. Aún más dice, bienes y riquezas hay en su casa y su justicia permanece para siempre. Resplandeció en las tinieblas, luz a los rectos, es clemente y misericordioso y es justo. ¿Eso de dónde viene? Viene de la enseñanza, viene de lo que hemos aprendido a través de nuestros padres que nos han enseñado valores y principios de la palabra del Señor. El hombre de bien tiene misericordia y presta y gobierna sus asuntos con juicio. En segundo lugar, el temor a Dios trae seguridad a nuestra familia. La seguridad de que el Señor está con nosotros. Heredamos nada más ni nada menos que su bendición, que es amplia y que tiene que ver con el corazón generoso que tiene Dios para con nosotros. Si nos preparamos, estaremos en los mejores lugares, se lo puedo asegurar. Vamos a escalar posiciones en la sociedad, no simplemente para hacernos ricos, sino para poder decir que los hombres de Dios, las mujeres que aman a Dios, los que tienen temor de Dios, realmente están en lugares poderosos para bendecir la sociedad, para bendecir a sus amigos, para bendecir a los que están a su lado. No se calle la boca. Me encanta tener psicólogos, abogados, empresarios en la iglesia. ¿Por qué? Porque tienen que hacerlo de esa manera, porque eso es lo que han heredado. Y si quieren dejar una buena herencia en sus hijos, eso es lo mejor que pueden hacer. El salmista dice que el hombre que teme a Jehová verá a su descendencia crecer de otra manera. Hoy hay 60% de niños que tienen hambre en nuestro país. Y digo, la miseria y la pobreza han tocado el hogar del 60% de los hogares argentinos. Y tal vez no lo hay todo. Y la gente está mirando y está mirando, bueno, los gobiernos son responsables, ¿sí? Son los responsables de dirigir el país y de orientar y de traer también trabajo y proveer también para lo social. Pero no lo es todo. No podemos depender de un gobierno. Aquellos que somos hijos de Dios, debemos depender 100% de Dios. Y le puedo asegurar que usted será un hombre feliz, será una familia feliz, serán jóvenes, hombres, mujeres felices, porque Dios siempre proveerá para su pueblo. ¿Cuánto dicen amén a eso? Y traerá bendición sobre su hogar. Sus hijos serán bendecidos con toda seguridad. Aún más, tal vez no todos podamos ser ricos o algo por el estilo. No, Señor, no tiene que ver con eso. Pero estoy seguro de que el Señor va a bendecir tu hogar y no te va a faltar nada, porque Dios así lo promete. Y si nosotros hacemos lo mínimo de esta parte, de estar bien ligados al Señor, lo fuerte, y nuestra relación será fuerte con el Señor, le puedo asegurar que nunca pasaremos hambre. El Señor estará allí para ayudarnos. En tercera de Juan, una vez más el apóstol del amor, en el versículo 2, porque esto tiene un solo capítulo, prácticamente no tiene un capítulo, tercera de Juan, dice: amado, yo deseo que tú seas prosperado en todas las cosas. Es el deseo de Dios, de que seamos bendecidos en todas las cosas, y que tengas salud, así como prospera tu alma, también en todas las cosas debes ser prosperado. Y alguno dirá, ya empezó a predicar sobre la prosperidad. No, Señor. Es palabra de Dios para ustedes, es palabra de Dios. Nos tiene que ir bien en nuestros negocios, nos tiene que ir bien en nuestras empresas, nos tiene que ir bien en cada cosa que hacemos, porque lo hacemos como para el Señor. El Señor nos bendecirá. En tercer lugar, tercer beneficio, el temor a Dios nos da seguridad y firmeza para vivir. Hay una palabra aquí y hay una frase muy fuerte: por lo cual no resbalará jamás. Lo que está diciendo, si actuamos de esta manera, la bendición de Dios estará sobre nuestras familias y sobre nuestras vidas. Y lo que dice es, por lo cual, si actuamos de esta manera anteriormente, como dice la palabra, no vamos a resbalar jamás. Vamos a ser bendecidos en todo. como consecuencia de vivir en el temor de Dios, nuestra vida está ciertamente asegurada. Un seguro que tiene que ver con Dios. Si hay una persona que realmente entiende esto, es aquellos que vivimos tomados de la palabra del Señor. Vivimos dependientes de Dios. Nuestras actitudes, nuestras acciones, y no es ser religioso. ¿Qué voy a tomar? ¿La cultura de este tiempo? La cultura que me dice, bueno, que yo puedo despilfarrar todo, que yo puedo hacer esto, lo otro, y que puedo tirar, no sé, lo que quiera, y que puedo descubrir mi familia, y que puedo descuidar mi familia, y que puedo hacer de todo. No, Señor. Aquellos que nos refugiamos en Dios, tenemos aún el Salmo 91, ¿quién no lo sabe o quién no lo tiene dentro de su corazón? Es una, a ver, como es un paraguas, si me permite la expresión. Es la protección para aquellos que aman a Dios. ¿Por qué? Porque Dios se transforma en un pastor. Y este Salmo habla de esto. Solamente quiero leerle algunos versículos. Aquí la palabra del Señor nos bendice de tal manera que nos asegura su bendición. Pero mire, hay personas que han buscado y se han refugiado en el Señor de manera tal que Dios puede hablarle y decirle cómo llevar adelante su vida. Escuche esto, por favor. Josué capítulo 1, versículo 5 en adelante. Nadie te podrá hacer frente. Si tomamos lo que Dios tiene para nosotros, la palabra del Señor nos anima y nos dice palabras como esta: nadie te podrá hacer frente en todos los días de tu vida. Como estuve con Moisés, estaré contigo. No te dejaré ni te desampararé. Esfuérzate y sé valiente, porque tú repartirás a este pueblo por heredad la tierra de la cual juré a su padre que la daría a ellos. Es un ejemplo personal. Solamente esfuérzate y sé muy valiente para cuidar de hacer conforme a toda la ley que mi siervo Moisés te mandó. No te apartes de ella ni a diestra ni a siniestra, para que seas prosperado en todas las cosas que emprendas. Como Josué, usted y yo estamos en el mismo lado. Las bendiciones del Señor están allí. ¿Qué le estaba pidiendo Dios a Josué? No era nada extraño. Aférrate a mí. Aférrate a mí, aférrate a mi corazón, aférrate a mis promesas, aférrate al propósito que yo tengo para ti. Conviértete en un conquistador. Tienes que entrar a mi pueblo y hacerlo que entre a la tierra prometida. 5 años se tardó nada más en establecer una tarea tremenda, tremendo conquistador. Para nosotros es justamente la palabra que hablábamos recién. Escuche, el temor a Dios nos asegura su protección sobrenatural. El Señor va a cuidar de nosotros. El Señor va a hacer lo que sea por cada una de nuestras vidas. Dice el versículo 7 y 8 del Salmo 112. No tendrá temor de malas noticias. Su corazón está firme, confiado en Jehová. Asegurado está su corazón. No temerá hasta que vea en sus enemigos su deseo. A la gente no le gusta lo que somos. No le gusta lo que vivimos. Estamos en tierra enemiga. Y alguno dirá, pero pastor, ¿cómo dice eso? Sí, porque las personas que no piensan como nosotros, las personas que tal vez dicen, no, pero estos están re locos, estos son todos unos vivos, estos viven de otro y todo lo demás. No, Señor, dependemos del Señor siempre. Y estamos seguros, estamos confiados. ¿Por qué? Porque el enemigo será avergonzado siempre. No tenemos que tomar venganza, todo lo contrario. Descanse en el Señor. Mientras podamos, debemos vivir en paz con todo el mundo. Si no, tenemos que acudir a la justicia, como está señalado en la palabra. La justicia está para corregir al malo y para darle crédito al bueno. Por lo tanto, tranquilo, tranquilo. En general, la persona que teme a Dios no teme mal alguno, siempre está seguro. Y aquí es donde viene el Salmo 91 y que nos puede hacer entender que Dios cuida de nuestras vidas como el pastor cuida de sus ovejas. ¿Por qué? Porque debe cuidarlas. Y escuche esto, por favor. El que habita al abrigo del Altísimo morará bajo la sombra del Omnipotente. Diré yo a Jehová, lo dice el salmista David. Diré yo a Jehová, esperanza mía, castillo mío, mi Dios en quien confiaré. Él te librará del lazo del cazador, de la peste destructora. Con sus plumas te cubrirá y debajo de sus alas estarás seguro. Escudo y adarga es su verdad. No temerás el terror nocturno, ni saeta que vuele de día, ni pestilencia que ande en oscuridad, ni mortandad que en medio del día destruya. Caerán a tu lado 1,000 y 10,000 a tu diestra, mas a ti no llegará. ciertamente con tus ojos mirarás y verás la recompensa de los impíos, porque has puesto a Jehová, que es mi esperanza, al Altísimo por tu habitación. No te sobrevendrá ni plaga tocará tu morada. No te va a sobrevenir mal, ni plaga tocará tu casa. ¿Cuántos dicen amén a eso? Eso es bueno. Eso es bueno y nos ayuda. Sin lugar a dudas, este salmo expresa la seguridad que los hijos de Dios tienen delante del Padre. Lo último, el quinto beneficio, el temor a Dios nos exalta y avergüenza a nuestros enemigos. No te preocupes por aquellos que no te quieren, no te aman. No lo necesitamos. No lo necesitamos. Si eres una persona que por ahí quiere estar bien con todo el mundo y quieres que todo el mundo te alabe, no lo van a hacer. No lo van a hacer. Todo lo contrario, si te pueden dañar, lo van a hacer. Por eso debemos tener cuidado, un buen criterio, un equilibrio correcto, pero sobre todo dependencia del Señor. Cuando salgas de mañana de tu casa y salgas a trabajar mañana, no te olvides de orar. No te olvides de decirle: Padre, recuerda que voy a trabajar. Él lo sabe, pero le gusta escuchar a sus hijos. Qué lindo es cuando los hijos se despiden de los padres. Papá, me voy a estudiar. Papá, mamá, me voy a, no sé, voy a hacer mi tarea que corresponde. Voy a trabajar, voy a hacer lo que corresponde. Y la bendición del padre siempre está ahí. La bendición de la madre siempre está. ¿Por qué no la bendición de Dios? Dice la palabra del versículo 9 y 10. Reparte, da a los pobres. Aquel que teme a Jehová reparte, da a los pobres, y su justicia permanece para siempre. Su poder será exaltado en gloria. Lo verá el impío y se irritará. Se enoja y se irritará. Crujirán los dientes y se consumirá. El deseo de los impíos perecerá. Nunca va a fructificar sobre nuestras vidas. No le demos lugar al enemigo. Salude tal vez a esos vecinos que no lo quieren. Buen día, buen día. Tal vez den vuelta la cara y por ahí escupan cerca suyo. No importa. Buen día, buen día, buen día. Ore por ellos. Pastor, es una locura hacer eso. Hágalo. Le tira la basura para su lado. Ore al Señor. Córtele el pasto también ahí al lado. Pero qué, pastor, ¿usted cree que yo soy tonto? No, hágalo, hágalo. Avergüence al enemigo y va a ver cómo Dios comienza a honrarle y comienza a bendecirle. Finalmente, la persona que teme a Dios es exaltado aún en medio de sus enemigos. El temor al Señor no es un problema, es una bendición, y no es el miedo a Dios. El temor ya está instalado en la vida de la mayoría de las personas, sobre todo en nuestro país. Cuando uno escucha los comentarios, cuando existe algo por allí, hace poquito vi a alguien que, no sé, lo estaban asaltando, un motociclista, una moto, y de pronto agarró el auto y lo subió arriba del auto y lo tiró por allá. Los comentarios eran trágicos. ¡Qué bien! ¡Saludos! ¿Lo mató o no lo mató? Tenemos uno menos. Y yo digo a la gente: wow, y estamos mal. Pero qué lindo es vivir protegido por el Señor. El temor que Dios tiene justamente en su propia palabra. Si vivimos de acuerdo a ese temor a nuestro Dios, vamos a vivir seguros. Tranquilo, mi hermano. Tranquila, mi hermana. Dios tiene poder para hacer cosas maravillosas. El Salmo 138:6 dice: porque Jehová es excelso y atiende al humilde, mas al altivo mira de lejos. El temor a nuestro Dios lo único que marca es humildad. Humillar nuestro corazón y decir: Señor, no dependo de mí, dependo de ti. Y me siento seguro y me siento en paz. No trabajes más de lo que debes hacer. Haz la tarea correcta, hazlo bien. Encuentras una oportunidad, dale. Pero no te afanes, no te afanes, no pierdas tu tiempo. Y tu mejor tiempo para dedicarlo al Señor. Y coloca al Señor en todas tus áreas y verás la bendición de Dios. Verás lo que Dios tiene para ti. Concluyo. Mis amados, hoy tenemos un mundo donde millones de personas están presas del temor, acosados y perseguidos por sus propios errores. En cambio, nosotros, los hijos de Dios, estamos seguros y firmes porque amamos a Jesús, Señor y Salvador de nuestras almas. Mis queridos amigos, hoy es el día. Si hay alguien aquí, o hay alguien a través de internet que todavía no conoce a Jesús, hoy es el día de tu oportunidad. Está estás metido en tu casa y tienes pánico para salir, y tal vez transpira demasiado y cada vez que te vas a subir al colectivo tienes miedo y tienes temor, ¿quieres abandonar eso? Refúgiate en Dios. Cristo vive y es real. Y lo único que tienes que hacer es arrepentirte. Decir, Señor, perdóname por haber vivido a mi manera. He creído que lo podía llevar solo yo. Y ahora tienes miedo de ir en colectivo. Tienes miedo de subirte a un tren. Tienes miedo de salir de tu casa. Estás aterrado. Bueno, si no tienes a Jesús, esta es tu mañana. Solamente invítalo y dile, Señor, quiero que vengas a vivir en mi corazón y me traigas la seguridad de este hombre que no entiendo mucho, pero estoy entendiendo que si te tengo temor a ti, voy a encontrar en ti refugio, 100% seguro, te lo puedo asegurar. Y si lo tienes a él en tu corazón, sentirás no solamente paz en tu interior, sino estarás seguro que la eternidad la vas a vivir siempre, eternamente, con nuestro Dios. Y como siempre, la gloria será para nuestro Rey, pero su bendición será nuestra y para nuestra familia, en el nombre de Jesús. Aleluya. Dios te ama y te ama más de lo que tú te imaginas. Dios tiene para ti preparado algo grande y algo poderoso y algo fuerte. Aleluya, aleluya. Dale fuerte tu aplauso al Señor. Gracias, papá. Gracias, Espíritu Santo. Gracias, mi Señor y Rey. Aleluya.
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Dice así. Nos podemos hacer suavecito.

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Estaba recordando de tantas cosas que tienen que ver justamente con todo lo que estamos viviendo en este tiempo. Creo que vale la pena que aprendamos a disfrutar no solamente de la comunión, sino la relación. Si me bajas un poquito aquí, los de acá adelante, por favor, gracias. Y sabe que al conocernos más, nos sentimos más responsables. Cuando no nos conocemos, la relación es superficial. Es como que, bueno, trato de ayudar, trato de hacer algo. Pero cuando entiendo que realmente la persona que la cual convive conmigo en esta área espiritual es mi hermano, es mi hermana en Cristo, la responsabilidad crece. Y comienzo a darme cuenta que no solamente soy responsable del otro, porque el Señor lo dice, tú eres guarda de tu hermano, lo dice la palabra del Señor. Y creo que eso me lleva también a ser responsable en todo lo que hago, en todo lo que digo y en toda la forma en que me relaciono con la gente. Y tiene que ver también con la predicación. ¿Qué es lo que le predico a la gente? ¿De qué le hablo? Cuando le hablo de Cristo, ¿le hablo de mí o le hablo de Jesús? ¿O le hablo de la forma en que Dios quiere que se lleve adelante el desarrollo de su vida para bendición de ellos, pero para gloria del nombre de nuestro Dios? Porque la responsabilidad también entera es de nuestro Dios. ¿Cuántos dicen amén a esto? Y yo creo que estos tiempos son tiempos muy complicados. ¿Sabe por qué? Por la oferta y la demanda. La demanda justamente tiene que ver con la gente que necesita cosas, que necesita algo, que necesita educarse, formarse, necesita casarse, necesita relacionarse, necesita comida, necesita todo lo que un ser humano puede llevar adelante. El tema es, ¿qué les vamos a dar? ¿Qué nos da, por ejemplo, los que gobiernan? ¿Qué nos dan las personas que tienen negocios, empresas o algo por el estilo? ¿Qué nos da Dios? Y escuche esto, por favor. Busque en su Biblia Filipenses capítulo 3, versículo 13. Tiempo de oportunidades. Y tal vez usted pueda ver aquí conmigo lo que yo quiero expresar a través de la palabra del Señor, y creo que nos va a ayudar con toda seguridad a entenderlo. Dice el apóstol Pablo, está en una cárcel, está pasando un momento complicado, y él dice: hermanos, yo mismo no pretendo haberlo ya alcanzado, pero una cosa hago, olvidando ciertamente lo que queda atrás y extendiéndome a lo que está adelante. Cierre sus ojos un minuto más. Padre mío, en el nombre de Jesús, Señor, te damos tantas gracias porque en esta mañana apartamos este tiempo para escuchar tu voz. Señor, necesitamos que tú nos hables, que tu prevención, Señor, esté por sobre todas las cosas, Señor, lista y preparada, Señor, a través de la relación que tú tienes para con nosotros, de Padre a Hijo, Señor, y nos enseñes de qué manera poder desarrollarnos en este tiempo, Señor, no retroceder ni tampoco estancarnos, sino seguir avanzando conforme al propósito que tú tienes para nuestra vida. Atamos, amarramos todo espíritu y todo poder.

0: del infierno que quiera quitar la autoridad de esta palabra, y en el nombre de Cristo, Señor, desata tu poder, tu gracia y tu bendición sobre tu pueblo, en el maravilloso nombre de Cristo y para gloria de tu nombre. Te damos gracias porque creemos, Señor, que tú lo haces ahora, en el nombre de Jesús. Amén, amén y amén. Y a su nombre. La crisis que vivimos hoy en Argentina es y será un verdadero desafío para todos, incluido la iglesia. Muchas veces cuando somos parte del pueblo del Señor creemos que estamos exentos de todo. No, vivimos en el mismo lugar, vamos a comer a los mismos lugares, compramos la misma ropa, vamos a los mismos supermercados a comprar comida, nuestras relaciones son normales. El punto es, ¿desde qué perspectiva vamos a enfrentar el desafío de lo que viene por delante? Y yo pensé, yo no soy profeta, no creo ser profeta, pero desde una perspectiva simplemente razonable y bien ubicada, entiendo que todos los cambios que han habido a través del tiempo, de la historia, y lo que uno mismo ha vivido a través de sus años, cada vez que hay un cambio de gobierno, hay problemas. Y hay situaciones dolorosas, y hay situaciones desbordantes, a las cuales realmente tenemos que someternos porque no somos parte de todo, pero no somos el todo. Por lo tanto, necesitamos saber de qué manera manejarlo. Y muchas veces uno dice, bueno, me refugio en algún lugar. Bueno, hagámoslo. ¿Desde qué perspectiva lo vamos a ver? Y esta es la idea. Ahora, ¿lo vemos desde lo humano o lo vamos a llevar adelante a través de lo espiritual? ¿Vamos a asumir la responsabilidad de creerle a Dios o vamos a tomar solamente lo que viene por delante? Nadie, mire, la fe es tan bonita porque nunca va a negar la realidad, pero no se va a acomodar a ella. Porque la fe dice, todo es posible para el que cree. Por lo tanto, puede ser cambiado. Esta situación humana puede ser transformada por el poder de nuestro Dios. Le abro mi corazón. Creo que firmemente que si nos tomamos de la mano de nuestro Dios por medio de su palabra, con toda seguridad, vamos a salir adelante. No vamos a fracasar. Vamos a ser fortalecidos y aún vamos a obtener ganancia en este tiempo. ¿Cuántos dicen amén a eso? No debemos olvidar que la iglesia de Jesucristo camina un paso adelante de todas las circunstancias. Si fuéramos igual y no tuviéramos la revelación de la palabra, seríamos exactamente igual. Bueno, lo que venga, me agacho, si viene una piedra, hago lo que tengo que hacer para poder simplemente evadir o evitar las situaciones. No, no es así. La palabra del Señor nos señala de qué manera movernos en tiempos de crisis, en todos los tiempos. Los tiempos buenos, cuidado con olvidarnos del Señor. En tiempos mejores, donde crezco y todo lo demás, tengo la tendencia, bueno, allí a quedarme demasiado quieto y de pronto como aburguesarme un poquito y de pronto ya me olvido de Dios. Bueno, qué grande que soy. Cuidado. Entonces, en todos los estados de vida tenemos al Señor por delante por medio de su palabra para iluminarnos, para enseñarnos de qué manera movernos en todos los tiempos. ¿Cuántos dicen amén? Y eso es bueno. Ahora, el más claro ejemplo es aquí el apóstol Pablo. El apóstol Pablo está en una crisis y está en una crisis enorme porque lo dice su palabra. Hermanos míos, yo mismo no pretendo haberlo ya alcanzado, pero una cosa hago, olvidando ciertamente lo que queda atrás. No estoy ligado al pasado, no estoy sujeto por el pasado, sino desde el presente me quiero extender a lo nuevo que viene. No sé lo que viene, dice la palabra del Señor por allí, los historiadores. Dice que poco tiempo después se le sacó de la cárcel y se le cortó la cabeza. Pero el hombre estaba determinado a decir, sea lo que sea, yo estoy mirando hacia adelante, no estoy mirando ni para el costado, no dependo de ustedes, no dependo de nadie, dependo de Dios, pero Dios lo va a usar a ustedes para que incluso ustedes me ayuden. Pero no estoy esperando eso, simplemente estoy lleno de gozo y de alegría porque estoy cumpliendo el propósito de Dios para mi vida. ¿Cuántos dicen amén a eso? Y eso es tan bueno porque él no estaba atado a las circunstancias. Y no debemos atarnos a ella. Los tiempos buenos, los tiempos malos, los tiempos difíciles, los tiempos complicados. Si me quedo ahí, listo. Voy a estancarme y luego voy a comenzar a retroceder. ¿Sabe por qué? Porque sus valores y los principios del apóstol Pablo no estaban en las circunstancias. No estaba afirmado simplemente en lo que estaba alrededor de él o lo que él mismo podía generar. Si estoy bien, cuando tengo mucho estoy bien, cuando tengo lo mediano también estoy bien, y cuando no tengo nada también estoy bien. porque no me mueve, no me moviliza lo externo, me moviliza lo interno. ¿Cuántos dicen amén a eso? Y eso es bueno y eso vale para todos nosotros, y creo que nosotros debemos entenderlo. Ahora, mientras nosotros vivimos en tiempos diferentes, la iglesia debe considerar algunas cosas que son importantes. Primero, tengo una frase que la encontré por allí por internet, creo que alguna vez la puse, pero es muy buena. Tiene que ver con una persona que se prepara y es un hombre de negocios, pero tiene una frase muy, muy buena para nosotros. Una frase para recordar: el futuro, ¿a quién le pertenece? Le pertenece a aquellos que miran las posibilidades antes de que sean obvias y las aprovechan. Está hablando de un hombre de negocio y está diciendo: esto no ven, dice, esto están todos acá, todos se mueren, y yo veo otra cosa. Yo veo que para allá hay posibilidades, que me puedo mover. Vio cuando de pronto uno tiene una situación que no esperaba, muchos se paralizan, otros reaccionan rápidamente y reaccionan para bien porque dicen: se puede salir de acá. No sé si ha visto alguna de esas películas normales que de pronto, no sé, o se cae un avión o algo por el estilo y le quedan un montón de gente, y otro dice: bueno, acá sonamos, nos preparamos para morir. Y otro dice: no, vamos a buscar a ver de qué manera, vamos a buscar a salir comida, a ver comida o lo que sea. Trata de escapar del encierro. Nosotros no podemos quedarnos allí, no podemos quedarnos estancados de ninguna manera. Por lo tanto, el futuro le pertenece a aquellos que miran las posibilidades antes de que sean obvias y las aprovechan. Quiero que todos nos hagamos esta pregunta: ¿cuántas oportunidades hemos desaprovechado en este último tiempo? La respuesta, con seguridad, si somos sinceros, alguno dirá: la verdad, nunca vi una oportunidad. Otro dirá: he perdido varias porque no me atreví. Otro dirá: la verdad, tuve miedo y dije, más sí, mejor me quedo. El tema es que las crisis siempre permiten que reaccionemos para bien o para mal. Las oportunidades serán dadas para nosotros, porque mientras más crisis hay, más se cierra el pueblo, más se cierra la gente. En Cristo nosotros vamos directo a la eternidad, pero mientras estamos aquí debemos generar justamente la posibilidad de que otros puedan conocer al Señor, y eso lo vamos a ver a través de la palabra. ¿Qué es lo que necesitamos hacer? En primer lugar, necesitamos la habilidad, escuche esto, la habilidad de descubrir las oportunidades, de descubrir las oportunidades. Y para eso no tenemos que estar encerrados así o mirando simplemente la tierra. Si miramos solamente el problema y estamos cegados por el problema, por la crisis, oh, ¿y ahora qué nos va a pasar? ¿Y ahora qué nos va a suceder? Levante la vista, levante la vista. Nuestro corazón debe estar puesto en las cosas celestiales de arriba, y el Señor traerá revelación para que las cosas de abajo sean transformadas. ¿Cuántos dicen amén a eso? Mire esto, el Evangelio de Marcos nos muestra a Jesús en sus momentos más culminantes. El Evangelio de Marcos relata y habla de cosas muy, pero muy fuertes, sobre todo del poder de Dios. Lea todo el Evangelio de Marcos, se va a sorprender. Milagros por todos lados, situaciones increíbles. Se va a quedar, es un realmente un libro como para leer, una etapa de la Biblia muy, pero muy linda. Léalo, por favor. ¿Y sabe qué? Porque el pueblo estaba en ruina, la nación estaba pasando momentos muy complicados. Y dice: yo traigo resultados, yo traigo para ustedes cambios. Y no solamente cambios externos, cambios internos, para que ustedes sean transformados por el poder de Dios. El diablo se había hecho pingües ganancias con la gente porque no tenían al Señor. Más encima, aquellos que podían traerle algo de libertad y algo de revelación también habían hecho más y habían hecho crecer justamente la forma en que podían acercarse a Dios. Era imposible hacerlo. Ya la ley estaba para no cumplirla. Pero más encima, los que estaban encargados del culto a Dios estaban cerrados de tal manera que el pueblo no tenía esperanza. En cambio, qué lindo es verlo al Señor obrando de una manera impresionante. Lo primero, lo que necesitamos es descubrir el potencial en la gente. Mi querido hermano y mi querida hermana, mire sus hijos. Mire usted, si es un líder, mire a sus discípulos. No saben hacer nada. Estos chicos, no sé qué les va a pasar el día de mañana cuando sean grandes. Véalos de otra manera. Dios no nos ve así. Dios nos ve como el producto terminado. Y cuando estamos en Él, vamos a ver cosas realmente bellas. anímelos a sus hijos, anime a su gente. Mire lo que hace el Señor. Dice Marcos 1, 16 al 18. Él está llevando adelante su ministerio, andando junto al mar de Galilea. Vio a Simón y a Andrés, su hermano, que echaban la red en el mar porque eran pescadores. Y les dijo: venid en pos de mí y haré que seáis pescadores de hombres. Dejando luego sus redes, le siguieron. ¿Qué es lo que vio en esos hombres? Potencial. ¿Qué vemos nosotros en la gente? Este no sabe hacer nada. Iluminémoslo, preparémoslo, trabajemos, formemos a la gente, formemos a las personas. Por eso que este no quiero que sea un lugar simplemente donde voy y me congrego el domingo, recibo una palabra y estoy pancho. No, no, no, queremos prepararlo, queremos ayudarlo, queremos bendecirlo. Este es el tiempo para hacerlo, porque si no, cuando venga el malón y vengan los problemas y vengan las situaciones, no vamos a saber de qué manera reaccionar. Y vamos a tener miles de problemas, cientos de problemas a través de todas las personas que no están preparadas para poder luchar contra ellos. ¿Por qué? Porque no los hemos preparado. Una iglesia preparada que conoce la palabra, el Señor lo que vio en ellos fue potencial y dijo: ellos pueden ser personas realmente que cambien, que sean transformadas. Los voy a volver pescadores de hombres. Él, en 3 años y medio, convirtió a esos hombres en hombres extraordinarios. 3 años y medio. Por ahí nosotros queremos darle, no sé, una formación y en este año ya te recibes de líder. 3 años y medio para el mejor maestro no le alcanzó. Por eso muchas veces pasa mucho tiempo para poder impactar a otros y que sean transformados y cambiados por el poder de Dios. Él está mirando a Pedro y a Andrés como hombres posibles que puedan llegar a destacarse, porque Él está proveyendo la verdad. Y cuando nosotros proveemos la verdad, las cosas son totalmente diferente. Por esta razón también nosotros debemos estar siempre alertas para darnos cuenta a quienes tenemos a nuestro lado. El día viernes tuve una reunión y tuve una reunión donde había uno de nuestros pastores también del ministerio, y yo digo, pensar de dónde ellos vinieron. Ellos fueron formados dentro del ministerio, hoy son pastores, y son pastores prácticamente reconocidos con sus iglesias, bueno, que crecen, que avanzan. Y digo, qué bueno es invertir la vida en otros, porque el día de mañana tendremos que partir, alguien tomará nuestros lugares, pero ya hay gente responsable para hacerlo. ¿Cuántos dicen amén a eso? En segundo lugar, el Señor descubrió la oportunidad de predicar el evangelio a todo el mundo. Y cualquier oportunidad es buena. Va al cine, seguramente va a encontrar personas allí que hablan o algo por el estilo. A mí me hubiese dado mucha vergüenza, sé, lo que le conté recién, de haber encontrado a esa hermana que de pronto me habla y me dice: usted me bautizó. No haberle predicado, porque todo el mundo escuchó, las 3 personas que habían ahí escucharon. Y la dueña de la farmacia también, sí, que usted es pastor. Yo ya le había predicado. Y le había predicado a ella, y le había contado, y le hablé de todo, y le dije dónde estaba la iglesia, qué es lo que hacíamos. Me quedé un rato para explicarle a él, a su esposo, y me hubiese dado mucha vergüenza, y le hubiese dicho: shh, cállese la boca, que soy un pastor encubierto. Nos tienen que conocer quiénes somos. No tenemos que avergonzarnos por eso. Escucha aquí. Marcos 6, capítulo 6, versículo 2 y 3. Y llegando el día de reposo, comenzó a enseñar en la sinagoga. Y muchos oyéndole se admiraban y decían: ¿de dónde tiene este tantas cosas? ¿Y qué sabiduría es esta que le es dada? Y estos milagros que por sus manos son hechos, ¿no es este el carpintero, hijo de María, hermano de Jacobo, de José, de Judas y de Simón? ¿No está también aquí con nosotros sus hermanas? Y se escandalizaban de él. Mejor que se escandalicen. Este no es el vecino, el que era el peleador. Esto no era la mujer violenta que era de allá de la otra cuadra. Cambió. Ha sido transformado. Han sido cambiados. Hemos sido transformados por el poder de Dios. Se escandalizaban de él porque decían: ¿este no es el hijo del carpintero? ¿Cómo? Ahora viene a enseñarnos. Se admiraban de lo que él podía enseñar. Que se puedan admirar de lo que somos, de lo que enseñamos y hacia dónde llevamos a la gente. ¿Cuántos dicen amén? El Señor Jesús es la mejor, pero el mejor reflejo de qué manera movernos en un tiempo de crisis. En tercer lugar, descubrir cómo con poco se puede hacer mucho. Mi querido hermano, somos gente espiritual. Ore por las cosas pequeñas. Ore por las cosas que tal vez usted diga, pero pastor, orar por algo tan pequeño. Ore para comer. Ore para agradecerle al Señor y diga al Señor, gracias. Qué rico este desayuno, qué linda esta comida, gracias Señor. Y uno dirá, bueno, pero yo soy pastor, así que ¿para qué voy a orar por los alimentos? El Señor ya sabe. ¿Eh? Y de pronto ya como que ya no necesitamos mucho y ya la humildad se nos está apagando y está naciendo el orgullo en nuestro corazón. Seamos firmes y fuertes, no seamos renuentes a lo que Dios nos pide hacer, agradecidos al Señor. Cada mañana a su tiempo para poder decirle al Señor, cuánto te amo, Señor. Muchísimas gracias por todo lo que haces por mí. Por eso descubrir cómo con poco se puede hacer mucho. ¿Sabe por qué? Porque tenemos la posibilidad de orar por milagros. Y por milagros por lo poco. Escucha aquí, Marcos 6, 41 en adelante dice, entonces tomó los 5 panes y los 2 peces y levantando los ojos al cielo los bendijo y partió los panes y dio a sus discípulos para que lo pusiesen delante y repartió los 2 peces entre todos y comieron todos y se saciaron y recogieron de los pedazos 12 canastas llenas de lo que sobró de los peces y los que comieron eran 5,000 hombres. Si usted mira un poquito la historia y busca por ahí algún comentario, va a decir, solamente se contaban en ese tiempo los hombres. Se calcula que habría entre 12,000 personas, más o menos. Esposas, hijos. Y le dio de comer con poco. ¿Por qué quedarnos tan rezagados a orar por un milagro? Señor, no tengo, ¿por qué no me das provisión? ¿Por qué lo poco que tengo, Señor, yo creo que se puede aumentar? Tú puedes sostenerme. Señor, no quiero pasar hambre, pero tal vez con algo pequeño me voy a saciar y voy a estar bien, porque los milagros siempre existen. Tú eres bueno y tú eres mi Señor y eres nuestro Dios, y en ti podemos confiar. La habilidad de poder cambiar las cosas, la habilidad de poder entender que con Dios todas las cosas son posibles, oportunidades que Dios nos da de reflejar su gran amor y su gran bendición sobre cada uno de nosotros. En segundo lugar, lo que vamos a necesitar en este tiempo nuevo, no solamente en estos 3 meses y medio, sino lo que viene por delante. El próximo año será un año difícil. Y alguno dirá, pero pastor, no profetice malas cosas. Es que no es. Los milagros los provee el Señor para su pueblo. Y puede cambiar una nación y puede traer. Pero vamos a pasar un tiempo de examen con toda seguridad. Y lo que necesitamos, en segundo lugar, discernimiento para aprovechar las oportunidades. No las desaproveche. Tengo miedo. Yo de pronto traen algo. En este tiempo se mueve cualquier cosa. De pronto uno dice, pero ¿no será que me va a engañar? ¿No será que no es la oportunidad, que no es lo posible que suceda esto? Sí. Primero, un ciego, por ejemplo, que logró ver lo que otros no podían ver. ¿Por qué? Porque la gente lo rechazaba. ¿De quién estoy hablando? Del famoso Bartimeo. Tenemos canción y todo lo demás, y cantamos y todo lo demás, y lo sabemos, pero no lo aplicamos a nuestra vida. Usted tiene que ver lo que otros no ven, tiene que oír lo que otros no pueden oír, tiene que hacer lo que otros no hacen. No, no lo hagas. No, no te va a salir. Yo lo voy a hacer, lo voy a intentar. Dios está conmigo, y si Dios está conmigo, ¿quién contra mí? Y aplicar la palabra para su vida y aplicarla de verdad. Lo necesita hacer. Usted conoce la historia. Entonces vinieron a Jericó y al salir de Jericó, él y sus discípulos, una gran multitud, Bartimeo el ciego, hijo de Timeo, estaba sentado junto al camino, mendigando. No tenía ninguna posibilidad. Pero escuchó de Jesús. Escuchó del Señor. Y oyendo que era Jesús Nazareno, comenzó a dar voces. Lo único que tenía era que podía gritar. Y podía decir, Jesús, hijo de David, ten misericordia de mí. Y la gente decía, ¿por qué no te callas, hermano? Con toda seguridad, cuando usted haga algo, también le van a decir, de esto no va a funcionar. Esto no te va a salir. Cállate. Andate a tu casa, nene, dale. Y capaz que le hagan algo como eso. Tal vez no de manera tan fuerte. Pero le van a decir, bueno, si vos lo crees, hacelo. Y lo van a descalificar. No le cuente cosas a gente que no esté en su nivel, o en su nivel o más arriba. Nunca el de acá abajo, porque el de acá abajo no ve nada, por eso está ahí. Señor está ahí. Cuéntele a gente que puede estar en un paro más arriba y búsquelo. ¿Qué pasó? El Señor lo oyó. Y el Señor obró un milagro. Aproveche las oportunidades. En este tiempo tan complicado, yo creo que el Señor me puede sanar. Yo creo que el Señor me puede cambiar. Yo creo que puedo encontrar mi casa. Yo creo que Dios puede darme un ministerio ahora. Yo creo que puedo salir como misionero. Yo creo que me puedo preparar para ser un siervo de Dios y prepararme como pastor, porque tengo un llamado de Dios. No lo sé. Sea lo que sea, inténtelo. Inténtelo porque Dios está con nosotros. Este es el tiempo para alcanzar un milagro. Mis hermanos, este nuevo tiempo muchos van a tratar de callarte la boca y de cerrarte la boca y que no abras tu boca porque lo que tú dices no condice con la cultura imperante. ¿Se ha fijado? La cultura imperante es lo que, si no estás igual que ellos, ya estás fuera de lugar. ¿Este de dónde? Este es sapo de otro pozo. Este no concuerda con nosotros. Nunca te amoldes a la cultura, porque la cultura del reino es otra cosa. No tiene que ver con vestido, con comer, no tiene que ver con eso. Tiene que ver con ser. Tiene que ver de la manera como soy, como persona. Y eso es necesario para nosotros. No te rindas, mi querido hermano o mi querida hermana. Aproveche las oportunidades. En segundo lugar, un hombre que se humilló y fue exaltado. Y aquí hay alguien interesante. Porque mire esta palabra. Un hombre que tenía lepra se le acercó al Señor. Porque recuerde la idea. Y la idea era que nadie podía acercarse a otro individuo, a otra persona, si estaba leproso. ¿Por qué? Porque era contagioso. Por lo tanto, había una orden de parte de la propia cultura de ese tiempo. Y lo que estaba incluso en la ley, estaba dicho que la persona que estaba de esta forma enfermo no tenía que estar con otros. O sea, relegado. Directamente fuera de lugar. No puede estar con nosotros. No puede estar en ninguna parte. Y aún más, si entraba en alguna oportunidad y entraba a la ciudad, ¿sabe lo que tenía que hacer? Tenía que pegar unos gritos fuertes, y como casi siempre la gente estaba con un manto o algo por el estilo. ¡Inmundo! ¡Inmundo! Y la gente salía corriendo y le dejaban lugar. Entonces él caminaba por una orilla. ¡Inmundo! ¡Inmundo! Donde había gente, y la gente... separado de la sociedad, apartado de la gente, más bien apartado de la familia, pero también excluido, y excluido también por la propia iglesia, si podemos llamarla de esa manera. Dios tampoco lo quería, era como que estaba apartado, no era Dios, simplemente era la cultura, porque Dios había ordenado cierto tipo de cosas. Ahora, ¿quieres librarme? Señor, ¿tienes compasión de mí? Es interesante, pero el Señor rompe los moldes de lo que la cultura y lo que la gente tiene. Dice, no, pero aquí no se puede. ¿Cómo que no se puede? ¿No puedo orar? ¿No puedo cantar? ¿No puedo hacer algo? El Señor estaba prohibido tocar a un leproso porque quedaba contaminado. El Señor sabe lo que hizo. Movido a compasión, Jesús extendió la mano y tocó al hombre. Y es cuando de pronto las personas, ¿estás resfriado? Ponete un aparato acá. Prevención, sí. Quiero andar contigo, dame la mano. No me toques. Estoy contaminado. Uno mismo se va adecuando a un montón de cosas. Y alguno dirá, pero pastor, son principios de sanidad, son principios sanitarios. Sí que hay que cuidarse. Pero este hombre nadie podía tocarlo. Jesús dijo, yo lo toco. Y yo creo que ese toque fue lo que hizo creer a ese hombre, nada más ni nada menos, que Dios lo amaba y que Dios podía obrar un milagro sobre él. ¿Cuántas veces viene una persona por ahí en situación de calle? Pase adelante. Adelante. Siéntese en el último asiento. Todos los asientos de costado, no hay nadie. Tiene olor, pastor. ¿Y si fuera el Señor? Cuando nos humillamos delante del Señor, el Señor nos toca, no importa quién tú seas, no importa de qué manera te vistas, no importa de qué color seas, no importa de qué manera reacciones o de qué manera actúes, Ese hombre no tenía ninguna posibilidad, totalmente fuera de lugar y fuera de todo. El Señor dijo: yo quiero tocarte. Hola. En tercer lugar, la mujer que decidió recibir un milagro. Me gusta la idea, porque la idea es, no nació en otro, vamos que te llevamos, vamos, vas a poder recibir un milagro. La fe de otro está actuando. Esta mujer dice: yo no tengo ninguna posibilidad porque primero soy mujer. El machismo, la forma en que la cultura de ese tiempo, en el que las mujeres tenían que estar atrás, no podían estar ni con los varones ni nada por el estilo, bien arropada, bien cubierta, y no podía estar. El tema es que era una mujer enferma, pero la mujer pensó y la mujer decidió en su corazón recibir un milagro. Si solamente yo puedo tocar el manto de este hombre, Jesús, yo voy a recibir un milagro. 12 años enferma, una enfermedad que también la había excluido de su familia, porque era una mujer que tenía un flujo de sangre permanente, y decía la ley que también no podía estar con la familia, tenía que tener un lugar aparte. Yo ya me imagino el cuartito del fondo. Y sabe lo peor de todo, que después uno se va acostumbrando. 12 años, no era una semana y bueno, te vamos a tener que... Vio que en el tiempo de la pandemia la comida poca más se la pasaban por debajo de la puerta, o le abrían la puerta y dice: ahí te dejé la comida. Impresionante, ¿eh? Y ella estaba excluida y decía que no podía tocar ningún instrumento. Nada de lo que podía comer o algo por el estilo lo podía usar. Y si lo usaba, tenía que quedarse afuera 7 días y debía limpiar todo. Era un proceso enorme. Yo creo que la familia ya estaba acostumbrada. Se gastó todo en los médicos. Pero la mujer dijo: ¿qué alternativa tengo? ¿Qué puedo hacer? ¿Y si creo en Jesús? Y de pronto determinó en su mente: si tan solamente yo pudiera tocar el manto de este hombre, yo voy a quedar sana. Dicen los historiadores, las personas que conocen justamente, y los comentaristas, que posiblemente lo que ella hizo fue reptar en el suelo. Vio que los niños, está lleno de gente. Y de pronto usted ve que aparece un niño en el gentío y aparece por ahí. ¿Por qué? Porque es chiquito. Porque acá las piernas del cuerpo es más grande, pero por acá puede pasar. Entonces la mujer dice que tal vez reptó y comenzó a pasar por allí entre medio de los pies de los hombres hasta que llegó al lado de Jesús y luego tocó el manto. Y yo digo: qué lindo. ¿Sabe por qué? Porque ella determinó su propio milagro. ¿Qué determinas tú para este tiempo? Uy, a prepararnos. Ay, ay, agarrate que nos vamos a tener que esconder. No se esconda nada, haga lo que tenga que hacer, cuídese, pero no se aflija, no le permita al diablo que le robe, porque Dios puede hacer con usted maravilla. Determine lo que quiere para su vida, determine en su corazón lo que quiere para su vida. Jesús tuvo que explicarlo y dijo: alguien me tocó. Y el Señor, los discípulos responden: ¿cómo que alguien te tocó? Todos te tocan. No. Alguien me tocó con fe, porque poder salió de mí y una persona fue sanada. Cuando tocamos con fe al Señor y le creemos, poder emana del Señor y somos libres en el nombre de Jesús. La mujer tiene que decir: sí, Señor, yo soy. Bueno, por tu fe eres salva y también eres sana. Gloria a Dios por eso. Una mujer a quien la vida le había robado todo: la esperanza, la salud, la familia y todo lo más valioso. Ahora, cada generación tiene sus propias respuestas y tiene sus propios desafíos, y todos debemos hacerlo. No podemos cargar con la generación pasada y echarle la culpa. Bueno, pero la generación pasada. No. Nosotros estamos abocados a la generación presente. Tampoco podemos hipotecar nuestro futuro por la generación que viene. No, debemos asumir la responsabilidad por esta generación. Esto es lo que nos toca en parte. No mire para atrás, ni tampoco mire para adelante y diga: bueno, pero los de adelante tienen la tarea. No, asuma su responsabilidad hoy. Hoy nos toca este tiempo, lo tenemos que asumir. Bueno, me voy a otro país. La gente está escapando, no se quiere quedar. Y qué bueno que nosotros podamos hacerlo. Dios nos hace responsable, mi querido hermano, de cómo aprovechamos las oportunidades en un tiempo de crisis y en un tiempo feo, horrible como el que vivimos. Y creo que casi nunca hemos vivido un tiempo tan tan feo y tan pesado como este, si realmente queremos aprovechar las oportunidades que están ante nosotros en tiempos difíciles, debemos hacernos estas dos preguntas: ¿para qué hacemos lo que hacemos? ¿Y qué queremos hacer en segundo lugar? ¿Cuál es la motivación de recibir los resultados, la bendición que viene a través de las oportunidades? ¿Qué es lo que vamos a hacer con ello? ¿Vamos a extender el reino o solamente queremos vivir bien? Queremos extender el reino, queremos ser de bendición para otro. Y lo último, la crisis siempre moviliza en el corazón de Dios, y lo movilizan de una manera que Él prepara. Recuerde esta palabra, no se olviden nunca, por favor. Y si hay algo que reitero es: Dios no nos va a probar nunca más de lo que podamos soportar. No diga eso, no aguanto más. Aguanta un poquito más. Yo cuando le ponen, cuando esas personas que usan las pesas fuertes para poder, y usted los ve temblando. ¿Por qué? Porque están en una competencia y de pronto le ponen, no sé, póngale 210 kilos. Después le ponen 212 kilos, le ponen 2 kilitos más. Y la persona está... La guerra ahí, ¿se sube o no se sube? ¿Tiene la capacidad? Algunos no lo hacen, lo hacen, y otros no lo pueden hacer. Bueno, Dios no te va a probar nunca más de lo que puedas soportar. Y más encima, cuando estés haciendo eso y estés soportando algo pesado, Él te dará la forma en que puedas salir adelante. Por lo tanto, no te quejes y digas: ¡ay, mira la prueba vieja, lo que nos tocó, nos salimos! Usted va a salir de ahí. Dios no te va a probar más, porque eres su hijo, eres su hija. Y entiéndalo, por favor, y vívalo, porque eso es lo que realmente debemos entender y llevar adelante. Escuche esto y ya termino. La crisis moviliza en el corazón de Dios. En un tiempo enorme de crisis, terrible, el pueblo está listo, preparado para irse, su pueblo amado, a Babilonia. Y el Señor tiene una estrategia y tiene una forma como para decirnos: yo no me estoy olvidando de ustedes. Y aunque ustedes escogieron mal y están tomando malas decisiones, yo no lo voy a dejar que se mueran. No voy a dejar que se pierdan. Escuche esto. Jeremías 32, versículo 14 y 15. Así dice el Señor Todopoderoso, el Dios de Israel: toma la copia sellada y la copia abierta de esta escritura y guárdalas en una vasija de barro para que se conserven por mucho tiempo. Porque así dice el Señor Todopoderoso. Y yo lo digo y lo decimos para Argentina: el Dios de Israel, de nuevo volverán a comprarse casas, campos y viñedos en esta tierra. El campo está destruido. No, Señor, se volverá a hacer lo mismo y más. Los negocios están destruidos, las empresas están destruidas. No, Señor, se volverá a hacer. Volveremos a crecer y volveremos a ser restaurados. Todas las crisis traen ruina. Israel estaba a punto de irse cautivo a Babilonia por su terquedad y su propio pecado. Pero a Dios las crisis que tocan a su pueblo lo hacen reaccionar, porque Él nos ama. Somos su pueblo, somos sus hijos. Yo no vi a ningún, mire, no vi a ningún padre que castigara a sus hijos y lo desheredara y le dijera: cambiate el nombre. No lo podemos cambiar, no podemos cambiar el apellido. Seguirá siendo un hijo aunque esté en otro lado. Seguirá siendo teniendo el mismo apellido con toda seguridad, y tu corazón y su sangre no la podés cambiar, porque es la sangre de quien vienes, tu papá y tu mamá, y eso es inevitable, no lo puedes cambiar. Ahora, dos cosas que quiero notar aquí. Primero, es Dios quien promete guiar a su pueblo, no es algo no es algo del hombre. Es Dios quien tiene en su corazón el deseo de cuidar a su pueblo, y le está diciendo: agarra una copia. Y le dice: cómprate un campo y agarra esa escritura, métela en un cántaro, séllala, para que a través del tiempo permanezca. Y esa escritura dice que tú y tus herederos son los dueños de este terreno. Por lo tanto, compra esta propiedad y ahora guárdala. Y cuando vengan, no sé, tu nieto, y aunque pasen muchos años, cuando vengan van a saber que en este lugar son dueños de su tierra. Eso es impresionante. Es Dios quien trata de cuidar y mueve su corazón y busca la herramienta, porque si no, Dios nos ha desamparado, no tenemos nada. No, tienen tierra. Y en segundo lugar, es Dios que nos asegura que van a ocurrir milagros, que todo va a ser diferente. que todo va a ser distinto, y profetizo, si me permite la expresión, por medio de la palabra, que Argentina volverá a ser una tierra deseada, una tierra poderosa, una tierra de bendición. Tú serás un hombre encargado, tu mujer, tus hijos, tus nietos serán bendecidos en esta tierra, y en esta tierra tendrán su casa, tendrán el privilegio de tener hijos, serán formados y alcanzados por el poder de nuestro Dios. Dios lo dice ahora. Escúcheme nada más y después léalo y escríbalo. Cinco principios que debemos usar para este nuevo tiempo. Primero, el discernimiento para ver las oportunidades. No se vaya un solo día de su casa y dígale: Señor, escuché tu palabra ayer, Señor, y necesito discernimiento. No vaya a ser que en el trabajo donde esté hay una oportunidad y yo no la vea por, perdóneme la expresión, por estar paviando, por estar haciendo otra cosa. No quiero estar distraído, quiero estar atento y quiero estar bien atento. Por lo tanto, Señor, dame discernimiento. No vaya a ser que en esta oportunidad, yo que estoy orando para ser jefe o para que me suban de categoría, para que me aumenten el sueldo, yo pierda la oportunidad. Discernimiento para ver las oportunidades. Segundo, la determinación para eliminar de tu cabeza pensamientos y actitudes que son totalmente negativas. Ah, no, no se puede. Para vos no se puede. Para mí se puede. Qué cachiporra este hombre, ¿eh? Qué agrandado el hombrecito, qué agrandada la iglesia esa. No le creo a la palabra. Tres, la decisión de arriesgar aún si fracasamos. ¿Quién no lo ha hecho? Más de una vez. Inténtelo de nuevo, haga otra cosa, pero hágalo, sea determinado, sea un hombre, una mujer de fe, determinado a los cambios. Me arriesgo, no importa, perdí, no hay problema, ya está, lo intenté por lo menos. Otros ni se movieron. La decisión, en tercer lugar, de arriesgar aún si fracasamos. Lo cuarto, la decisión de hacer el mejor esfuerzo. Haga la tarea que no hace nadie. Dice: no, pero bueno, eso no funciona. Trabaje más tiempo. No se aboque al trabajo, equilíbrese, tenga equilibrio, pero realmente lleva adelante el desarrollo de su vida con esfuerzo y usted verá los cambios. Y después la gente dirá: che, pero ¿cómo lo hicieron? Verá que tengo un libro para contarte. Tómale este libro y después decime. Ah, yo creí que no era tan difícil. La gente quiere que caiga todo de arriba del cielo, te va a caer una piedra de arriba. Y lo último, la disposición de sacrificar algo por algo mejor. Muchas veces tienes que dejar algunas cosas, pero lo que viene es mejor de lo que dejas, con toda seguridad. Concluyo. Mis hermanos, en este tiempo tan difícil, las oportunidades estarán delante nuestro, pero solo las vamos a lograr alcanzar a aquellos que con una fidelidad determinada estemos cerca del fuego de su presencia. ¿Sabe por qué? Porque vamos a tener revelación y vamos a poder aprovechar las oportunidades que Dios va a colocar en este nuevo tiempo sobre nosotros. Y como siempre, la gloria será para nuestro Dios, pero su bendición será nuestra y de nuestra familia, para la gloria del nombre de nuestro buen Dios. Aleluya. Dale tu mejor aplauso al Señor. Gracias, papá. Gracias, Espíritu Santo, porque eres bueno. Gracias porque eres maravilloso y eres poderoso.
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vamos, dile gracias. Exprésale tu gratitud. Exprésale tu gratitud. El Salmo 103 dice: bendice, alma mía, Señor, bendiga todo mi ser su santo nombre. Bendice, alma mía, Señor, y no olvides ninguno de sus beneficios. Dice la Señor: no me olvidaré, Señor, no me olvidaré, no me olvidaré de tus beneficios. No me olvidaré que me perdonaste. No me olvidaré que me sanaste. No me olvidaré que me rescataste. Vamos, en tus propias palabras, dile gracias, Señor. Gracias por la salvación. Gracias por el perdón. Gracias, Señor, por las nuevas oportunidades. Gracias. Oh, eres tan bueno, Señor.

Jesucristo, hoy invocamos tu nombre sobre cada familia, sobre cada persona que está escuchando esto. Y hablamos salvación, hablamos sanidad, porque en tu nombre, Señor, los muertos son resucitados. En tu nombre los enfermos son sanados. En tu nombre los leprosos son limpiados. Y declaramos el nombre de Jesús sobre todo nombre. Y te honramos. Y te honramos. Amén.

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2: ¿Cuántos creen que el fuego de Dios puede arder en esa República Dominicana?

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Abra por favor su Biblia en Marcos capítulo 5, versículo 21 al. El día miércoles prediqué una palabra aquí y la verdad que Dios me abrió el entendimiento, abrió mi corazón, y la revelación de la palabra siempre viene por el Espíritu. El Espíritu Santo trae riqueza, trae pensamientos diferentes, trae pensamientos de fe y nos ayuda a entender cierto tipo de cosas que tienen que ver con este tiempo. Y yo creo que esta palabra puede sonar tal vez, bueno, común, normal, pero tiene algo muy bonito aquí. Hay cosas muy bonitas que realmente a veces uno no las ve, la puede predicar incluso, y de pronto aparece algo totalmente nuevo y diferente para la gloria de su nombre, lógicamente. Dice Marcos capítulo 5, versículo 21 al 23. Pasando otra vez Jesús en una barca a la otra orilla, se reunió alrededor de él una gran multitud, y él estaba junto al mar, y vino uno de los principales de la sinagoga, llamado Jairo, y luego que le vio, se postró a sus pies, y le rogaba mucho, diciendo: mi hija está agonizando, ven y pon las manos sobre ella para que sea salva y vivirá. Oramos. Padre, en el nombre de Jesús, Señor, estamos tan agradecidos en esta mañana porque podemos estar aquí en este lugar, reunidos como una familia espiritual, Señor, donde tú eres el centro, tú eres nuestro Padre, la presencia tuya está aquí y nuestro querido y amado Salvador está también en este lugar. Y te ruego, Señor, que tú bendigas el corazón de tu pueblo, que la revelación de tu palabra, Señor, provoque en nosotros, Señor, cambios, cambios realmente poderosos, que nos ayuden a entender, Señor, que estamos viviendo tiempos especiales, tiempos históricos. En el nombre de Cristo, atamos, amarramos todo espíritu y todo poder del infierno que quiera robar la autoridad de esta palabra. La echamos fuera en el nombre de Jesús y traemos sobre nosotros, Dios mío, Señor, esa revelación, Señor, ese tiempo, Señor, tan maravilloso, ese tiempo Cairo que solamente tú tienes para nosotros, en el nombre maravilloso de Cristo. Creo, papá, que tú lo haces y que la palabra, Señor, será puesta en nuestro interior y al provocarla, Señor, y practicarla, Señor, traerá mucho fruto en el nombre de Cristo y para gloria tuya. Te damos gracias, mi Señor. Amén, amén y amén. ¿Cuántos dicen gloria a Dios en esta mañana? Aleluya. Quiero leerle todo el pasaje, porque hay aquí algo encontrado, hay algo que está metido aquí en el medio y que tal vez uno no lo ve. He predicado de los dos pasajes más de alguna vez sobre la palabra y le he encontrado un montón de cosas bonitas que se refieren justamente a la palabra, pero en este momento necesito revelarle algo que descubrí a través de esta palabra. Le voy a leer todo el pasaje. Dice: fue pues con él y le seguía una gran multitud y le apretaban, pero una mujer que desde hacía 12 años padecía de flujo de sangre y había sufrido mucho de muchos médicos y gastado todo lo que tenía y nada había aprovechado, antes le iba peor. Cuando oyó hablar de Jesús, vino por detrás entre la multitud y tocó

0: su manto, porque decía: si tocare tan solamente su manto, seré salva. Y enseguida la fuente de su sangre se secó, y sintió en el cuerpo que estaba sana de aquel azote. Luego Jesús, conociendo en sí mismo el poder que había salido de él, volviéndose a la multitud, dijo: ¿quién ha tocado mis vestidos? Sus discípulos le dijeron: ves que la multitud te aprieta y dices que me ha tocado. Pero él miraba alrededor para ver quién había hecho esto. Entonces la mujer, temiendo y temblando, sabiendo lo que en ella había sido hecho, vino y se postró delante de él y le dijo toda la verdad. Y él le dijo: hija, tu fe te ha hecho salva, ve en paz y queda sana de tu azote. Mientras él aún hablaba, vinieron de casa del principal de la sinagoga diciendo: tu hija ha muerto, ¿para qué molestas más al maestro? Pero luego Jesús, luego que oyó lo que se decía, dijo al principal de la sinagoga: no temas, cree solamente. Y no permitió que le siguiese nadie, sino Pedro, Jacobo y Juan, hermano de Jacobo. Y vino a casa del principal de la sinagoga y vio el alboroto y a los que lloraban y lamentaban mucho. Y entrando les dijo: ¿por qué alborotáis si lloráis? La niña no está muerta, sino duerme. Y se burlaban de él, mas él, echando fuera a todos, tomó al padre y a la madre y de la niña y a los que estaban con él, y entró donde estaba la niña, y tomando la mano de la niña le dijo: Talita Kumi, que traducido es: niña, a ti te digo, levántate. Y luego la niña se levantó y andaba, pues tenía 12 años, y se espantaron grandemente. Pero él les mandó mucho que nadie lo supiese, y dijo que se le diese de comer. Una historia fascinante. Dos milagros en uno, dos situaciones, dos personas totalmente diferentes. Una mujer que no tiene nada, que no tiene, y lo único que busca es una respuesta. Un hombre que lo tiene todo, pero a la vez no tiene nada, porque está perdiendo nada más ni nada menos que a su propia hija. Y es interesante descubrir la forma en que actúan las personas en momentos de presión y situaciones extremas. Es el momento donde se derriban todas las barreras. El estatus no es importante, el dinero no vale nada. Lo único que ellos necesitan es que alguien les dé respuesta a su necesidad. Y aquí es donde aparece su bendita gracia. Es interesante porque Jesús viene de otro lugar. Viene de Gadara, porque allí está haciendo una tarea muy, pero muy especial, porque le está predicando a la gente. ¿Cuál era la tarea de Jesús? ¿Era sanar o era predicar? No, era predicar la palabra. Él lo que está haciendo es tratar de revelarles que el Mesías ha llegado, que el cumplimiento de la palabra ha llegado y que el pueblo de Israel ya no debía vivir de la manera como estaba viviendo hasta ese momento. ¿Por qué? Porque el Señor estaba partiendo la historia por la mitad. Él estaba diciendo: tiene que ocurrir esto, y yo he venido porque soy el Hijo de Dios y he venido a esta tierra para cumplir con la ley y hacer lo que realmente tengo que hacer, pero comienza una nueva era. Y está tratando de explicar a la gente, pero la necesidad de la gente no solamente es la salvación de su alma en este caso, ni siquiera se acuerdan. ¿Por qué? Porque prácticamente está negado también todo lo que tiene que ver con la espiritualidad. En vez de haber una espiritualidad mejor, había una espiritualidad peor. Estaba cerrado todo, por lo tanto no tenían escapatoria. Por eso es que el Señor predicaba la palabra, sanaba a los enfermos, libertaba a los cautivos, hacía un combo completo, y perdóneme la expresión, abarcaba prácticamente todas las necesidades de la gente. En un momento el Señor dice: ustedes no me siguen por la palabra, no me siguen por la revelación de lo que yo quiero decirles, ustedes me siguen por los panes y los peces. ¿Por qué? Porque yo les doy de comer, y lo que tienen que comer es justamente lo que yo soy, y eso es lo importante. Eso se refiere justamente a la gracia del Señor, porque el Señor vino para salvar a la gente, vino para salvarnos de nuestro pecado, para libertarnos. Tomé una definición nada más de qué es la gracia de Dios para que podamos entenderlo. La palabra traducida como gracia en el Nuevo Testamento viene de la palabra griega charis, que significa favor, bendición o bondad. Todos podemos extender la gracia a otros, mas la gracia de Dios tiene un significado mucho más poderoso. La gracia de Dios es su decisión de bendecirnos y favorecernos en vez de condenarnos tal como lo merece nuestro pecado, en su bondad hacia los que no lo merecen. Ese amor inmerecido es de parte de nuestro Dios. Ese favor es como si usted le hiciera un favor a un vecino que le ha pagado mal, y de pronto dice: che, ¿no me podés dar una manito de nuevo? Bueno, te voy a hacer un favor de nuevo, y lo vuelve a amar. ¿Por qué? Porque está arrepentido. está arrepentido y quiere hacerlo. Es interesante la actitud. Ahora, mírelo, él viene de allí, viene, como señala la palabra, viene del otro lado y está listo y preparado para entrar una vez más a Israel, pero se encuentra con una necesidad extrema en ese momento. Mire lo que dice la palabra del Señor. Y esta historia nos cuenta de este hombre que realmente está acosado, está mal. Yo me acordé de nuestra propia necesidad. Nos acordamos de la propia necesidad que Dios tenía para nosotros. ¿Por qué? Porque fue de la misma manera, una necesidad extrema para acercarnos al Señor. Y esta historia nos cuenta justamente a Jairo, que está preocupado y está realmente demasiado preocupado. ¿Por qué? Porque tiene una hija que se está muriendo y solamente tiene 12 años. Dice, vino uno de los principales de la sinagoga llamado Jairo, y luego que le vio se postró a sus pies y le rogaba mucho diciendo, mi hija está agonizando, ven y pon las manos sobre ella para que sea salva y vivirá. Jairo estaba dispuesto a todo. Él no era una persona cualquiera. Él era un hombre principal, investigando a través de la palabra del Señor. ¿Qué era realmente un principal? El hombre principal en la sinagoga era como si fuera el pastor, un pastor o algo por el estilo. Estaba a cargo de la administración, pero también de la parte espiritual. Era un hombre reconocido, era un hombre que conocía todo. Pero ahora está desesperado porque su necesidad lo sobrepasa. Y por lo tanto va y quiere encontrar a Jesús. Y está tratando no de manipularlo, sino de decirle, por favor, necesito tu ayuda, pero a mi manera. Una vez más. Yo necesito tu ayuda, pero a mi manera. Y le dice al Señor lo que tiene que hacer. Y es interesante porque lo primero que hace, se despoja de toda su altura, de todo lo que tenía, su estatus social, el lugar que ocupaba. Directamente, cuando uno tiene una necesidad extrema, no le sirve de nada ni los pergaminos, ni nada de lo que tenga por allá arriba. ¿Por qué? Porque su necesidad es demasiado imperiosa. No era una persona común. En segundo lugar, se humilló con sinceridad delante del Señor Jesús, porque se postró a tierra. Todo estaba bien, no estaba mal, la actitud era buena. En tercer lugar, le pidió con sinceridad de corazón, le rogaba mucho, le decía, Señor, te necesito, Señor, te necesito, Señor, te necesito, ayúdame, por favor. Yo creo que el Señor escuchaba eso siempre. La expresión del corazón de muchos con su necesidad, como escucha también la suya y la mía. En cuarto lugar, depositó toda su confianza en el poder y la bondad de Jesús. Porque el Señor amaba a la gente y la gente lo sabía. Y él se estaba apoyando en eso, pero su actitud era una actitud demandante. Es interesante cuando las personas están en altura, cuando están en una altura social, no saben mucho servir, lo que saben es ordenar. Y de pronto dan una orden y todo el mundo se mueve. Y todo el mundo se mueve, ¿por qué? Porque es el jefe, es el dueño. Y él estaba acostumbrado con toda seguridad a tomar decisiones. Y lo primero que le dice, ven y pon las manos sobre ella para que sea salva y vivirá. Señor, esta es la forma en que tienes que hacerlo. Ven, ven, toca a mi niña, pon las manos sobre ella y con toda seguridad va a ser salva. Yo te estoy diciendo cómo lo hagas. La ignorancia. Tal vez el estatus, tal vez el lugar, tal vez la posición no era correcta. Era una situación totalmente incorrecta. Demandarle al Señor que haga algo de la manera como yo lo quiero. No, Señor. El Señor soberano. Y creo que el Señor usó esta situación y lo entendió y sabía que debía actuar de otra manera, no como él lo decía. Y escuche esto, por favor. Es interesante porque la actitud de Jesús, lo primero que hace es atender la necesidad de esta mujer. Y en mitad del camino, mientras la gente lo apretaba y mientras él iba caminando e iba a la casa de este hombre, de pronto alguien toca a Jesús. Y lo toca de tal manera que él se da cuenta que virtud sale de él, que de pronto alguien le tocó con una fe muy fuerte, que de pronto alguien fue sanado. Y la explicación o la manera en que el Señor lo dice es expresiva, porque le dice, muchacho, alguien me ha tocado. Señor, todo el mundo te aprieta, estás en una multitud y todo el mundo te toca. No. Alguien me tocó y me tocó de una manera no común, no normal. Y el Señor comienza y se detiene. Yo pensaba, ¿Cuánto tiempo pasó el Señor explicando todo esto? Cuando de pronto se detiene, yo me imagino a Jairo del otro lado diciendo: Señor, dale, apúrate, dale, mi nena se muere, dale, no te detengas. Y de pronto el Señor se detiene y dice: bueno, alguien me tocó. Y la gente dice: todos te tocan, Señor, dicen los discípulos. Y otros dicen: bueno, ¿dónde vamos? ¿Qué es lo que pasa? ¿Qué es lo que ocurre? Y de pronto la mujer se siente sorprendida, se siente acusada, siente que ella es la persona que ha recibido un milagro y no se quiere quedar callada, pero tiene miedo y tiene temor. ¿Por qué? Porque no tiene nada. 12 años ha gastado todo lo que tenía, está sumida en la extrema pobreza, no tiene nada, ha perdido su familia, ha perdido su matrimonio. ¿Por qué? Porque a los 7 años la persona, el marido, podía dejarla, incluso, ¿por qué? Porque no podía estar con ella, no podía tener nada con ella, no podía relacionarse de ninguna manera, no podía comer en casa, tenía que vivir apartada, sus hijos se habían apartado. 12 años, no le estoy hablando de un mes, no le estoy hablando de 3 meses, ni un año, 12 años, perdió todo. Y de pronto aparece Jesús en su propia historia, y aparece el Señor y aparece la posibilidad de que ella pueda ser bendecida por un milagro. Necesita que eso ocurra. El tema es que no tiene cómo, no tiene recursos, no tiene nada, no es nadie, más encima una mujer delante de todo un tumulto de hombres, mujeres que seguramente estaban más lejos. ¿Cómo hago para tocarlo? Y de pronto se le ocurren ideas: tal vez si me meto por acá en el medio y toco solamente el borde del manto del Señor. Y también una idea extraña, pero una idea con una fe genuina, con una fe fuerte. Y de pronto va y le toca, y todo esto ocurre. Yo pensé: ¿cuánto tiempo habrá estado? ¿Media hora? Explicando todo, porque comenzó a explicarle, comenzó a hablar con la gente, comenzó a interactuar con las personas que estaban allí, y todo el mundo expectante, porque de pronto la mujer aparece y dice: yo soy, Señor. Y la mujer avanza delante de él, y yo digo: Señor, ¿qué pasó allí? ¿Por qué te detuviste? ¿Por qué, Señor, le diste el lugar a esa mujer? Y yo creo que aquí hay cosas muy lindas para explicar. Primer lugar, punto uno: ¿por qué permitió que la hija de Jairo muriera? ¿Por qué permitió perder o usar tanto tiempo para darle una respuesta a esa mujer? Si ya había recibido un milagro, lo más bien podía haber dicho: bueno, alguien fue sanado, gloria a Dios, Dios la bendiga, o Dios lo bendiga, listo, ya está, se acabó. No, él quería detenerse, porque la urgencia de Jairo también era una premura fuerte, muy humana, muy natural, pero la urgencia de esta mujer también era necesario que él se detuviera para poder explicarlo. ¿Cuántas veces hemos sido rechazados por todos? No tenemos ninguna respuesta. Parece que hay gente privilegiada que puede alcanzar cierto tipo de cosas, y nos sentimos como en un rincón de nuestra propia historia y de nuestra vida, donde no podemos alcanzar nuestros objetivos, donde no podemos alcanzar aún la misericordia de Dios, donde nos sentamos tal vez en un lugar. Yo pensaba el otro día y digo: Señor, si viniera aquí y de pronto apareciera un hombre en una limusina enorme, ¿cuál sería la actitud que tendríamos? Y de pronto apareciera muy bien vestido, ¿qué cree que harían tal vez las personas que están en la puerta? ¿Le dirían: bueno, sos igual? No, dirían: ¿quién es? Y tal vez le darían un lugar de preferencia, lo pondrían en algún lugar por aquí, y de pronto viene con dos guardaespaldas y la gente se preguntaría: ¿quién es? ¿Quién es este hombre? Y todos se preguntarían: ¿qué importancia tiene? Este debe ser algún músico que se convirtió. Debe ser algún empresario que recibió un milagro. ¿Quién es? Si apareciera una mujer que no tiene nada para dar, que de pronto sus vestidos son raídos, sus vestidos son pequeños, no hay mucho para contar, y de pronto le damos un lugar: pase, pase, pase, pase, quédese aquí por aquí, siéntese ahí. No hay mucha atención, no demanda mucho. Para el Señor sí era importante. Y yo digo: Señor, qué increíble, porque estás hablando de la opulencia de alguien que está alto y alguien que no tiene nada y que aparentemente por la vida misma no merece nada. Y yo digo: Señor, sublime gracia, porque es tu gracia la que actúa. Tú no haces diferencia con nadie. Punto uno. Jesús quería mostrar que Él no hace, en primer lugar, acepción de personas. Para Él todos valemos lo mismo. Y eso me gusta, me encanta. Porque no es la ropa, no es el perfume, no es el auto que tengo, no es la casa donde vivo, no es el dinero que guardo en el banco. No es, no, no, Señor. Y digo, Señor, gracias. Gracias porque tal vez no tengo nada. Tal vez estoy sin trabajo, tal vez no tengo respuesta para mis propias necesidades. Pero tú la tienes. Y tú me miras de la misma manera a mí como miras también al otro. Y a ese que tiene un apuro grande, pero que es un hombre encumbrado, tú me miras de la misma manera como a él. Y te detienes para mi necesidad. Y me tocó el corazón. Me tocó el corazón porque digo, nadie está exento de la gracia de Dios. Nadie está fuera de la gracia de Dios. Dios tiene respuesta para todos nosotros. ¿Cuántos dicen amén? Y eso es maravilloso. Eso es tremendo. Jesús quería que mostrar que Él no hace excepción de personas. Yo coloqué aquí una frase, una situación importante, un problema importante para alguien, poco importante. Algo importante porque su situación era extrema, no era algo pequeño. Una situación importante para alguien que no era importante. ¿Se ha fijado, aun si usted va a un hospital o va a una clínica o algo por el estilo, usted va bien vestido y va con traje, y va con corbata, y va por allí bien, luce muy bien, le puedo asegurar que si hay una cola por allí, de pronto le van a decir, venga, ¿usted qué necesita? Porque el hombre que la va a atender, la persona que la va a atender, no sabe si usted es un juez, si es un abogado, si es un empresario, o es alguien importante, y dice esa persona, necesita ayuda. ¿Y el resto? Y digo, ¿cómo la gente hace acepción para un montón de cosas? Pero mi Señor no es así. La gracia del Señor siempre está latente para todos nosotros. Siempre está dispuesta para honrar nuestra fe. Jesús vino principalmente como maestro. Vino para enseñar su palabra. Pero la necesidad siempre detiene el andar del Señor. Jairo, yo me imagino cuando comenzó a hablar y a explicarle a la gente y hablar con la mujer y todo lo demás, ¿cómo estaría? Yo creo que yo me puse en el lugar de él. En mi mente seguramente habría fuego en mi mente. Se me va a morir la nena. Se me va a morir la nena. Deja de hablar, Jesús. Por favor, deja de hablar, Señor, que termine rápido. Dale, Jesús, dale. Dale, vení, por favor. Se me muere la nena. La nena se me está muriendo. Esta mujer ya está sana. Tanto hablar. No sé. Pero en la mente creo que de Jairo pasaban todas estas ideas. ¿Por qué? Porque era normal que así ocurriera. Sería anormal que no ocurriera aquí, no ocurriera así, porque la Biblia aún lo declara. El Señor vino para ayudarnos a entender las situaciones de la vida, para enseñarnos que la eternidad está primero y que necesitamos ser salvos por medio de la fe. Esa es su gracia. Ese regalo inmerecido donde hemos sido perdonados, pero también necesitamos ser tratados. Y yo veo aquí cómo Dios trata con cada uno de ellos de acuerdo a lo que ellos necesitan. Y me pongo en el medio. Y nos ponemos en el medio cada uno de nosotros, porque podemos estar en los dos extremos, o acá, o allá arriba, o en el medio. Pero en el lugar donde estemos, Dios y su gracia nunca nos va a abandonar. El Señor siempre estará allí para detenerse frente a nuestra necesidad. ¿Cuántos dicen amén a eso? En segundo lugar, el Señor quería enseñarle y enseñarle también a Jairo que la fe vale más que todas las cosas. Vale más que todo. Entonces dice la mujer en el versículo 33, temiendo y temblando, sabiendo lo que en ella había sido hecho, vino y se postró delante de él y le dijo toda la verdad. Y él le dijo, hija, tu fe te ha hecho salva, ve en paz y queda sana de tu azote. Esta mujer está destruida, pero con un corazón lleno de fe, su corazón está lleno. Vino, se postró delante de él y le dijo toda la verdad. Y yo creo que aquí hay algo también para contar. Cuando de pronto el Señor toca tu vida y el Señor toca nuestras vidas, para cualquier situación, dice que la mujer se postró y se tiró y le contó toda la verdad. ¿Cuánto tiempo estuvo contándole? No le resumió en tres palabras su situación. Seguramente le contó los 12 años que había vivido, lo extremo de su vida, las situaciones. Y mientras Jairo estaba escuchando a la mujer, dice: wow, tu historia es muy linda, todo lo que quieras, pero yo te necesito más. Y yo digo: Señor, qué bueno es entender que tú siempre te vas a detener frente a mi necesidad y me vas a escuchar de la manera como corresponde. ¿Cuántas veces ha ido usted tal vez a un abogado, ha ido tal vez a un médico que de pronto le atiende, le dice: bueno, ¿qué es lo que tenés? Bueno, tómate esto, listo, y te atiende. No, pero quiero que me diga algo más. Cuénteme qué es lo que me pasa, qué es lo que me sucede. No, es algo normal, le ocurre a todo el mundo, de manera despectiva. Y le extiende una receta y le dice: cómprese esto, con eso va a estar mucho, mucho mejor. Ella le contó toda la verdad. Y yo anoté algunas cosas aquí importantes. Cuando venimos a Jesús, debemos contarle toda, toda la verdad. Abrir nuestro corazón. ¿Cuánta gente tiene que pagar para abrir el corazón? Y abrir su interior, abrir su mente, abrir lo que está en su interior para contarle al Señor lo que le sucede. Cuéntele al Señor. Aprendamos a confiar en el Señor. Aprendamos a vaciar nuestro corazón y a vaciar y sacar todo lo que hay allí para contarle al Señor toda la verdad acerca de nuestros propios pecados, las cosas que hemos hecho mal. La mayoría de nosotros somos escondedores. A nadie le gusta por ahí tener, no sé, las damas son increíbles. Usted se va a sacar una foto y de pronto usted es el esposo o algo por el estilo y tiene los pelos todos parados porque, no sé, estuvo descansando, no se peinó o algo por el estilo. Pero saca, hacete así por lo menos. La dama dice: espere, que me van a sacar una foto. Bueno, espéreme que pongo el perfil romano, de acá. Y creo que debemos contarle al Señor todo lo que nos sucede. Cuando nos vaciamos, estamos siendo íntegros para decirle al Señor: Señor, gracias, porque puedo encontrar a alguien receptivo para que puedas escuchar mi corazón. Y sé, Señor, que no voy a ser condenada porque he recibido un milagro. Yo pensaba, mientras la mujer era por allí, el Señor preguntaba y dice: a ver si me quita el milagro. Creo que hubo una duda incluso en su mente, en su corazón. ¿Lo digo o no lo digo? ¿Lo digo o no lo digo? Ya me sané. ¿Y ahora? Dice que con miedo se acercó, la mujer temiendo y temblando. ¡Wow! ¡Qué actitud, ¿no? Lo tercero, debemos contarle toda la verdad acerca de lo que nos pasa, nuestro sufrimiento. A veces nuestras oraciones son tan acotadas, son tan mezquinas, tan pequeñas. El Señor sabe todo lo que nos sucede, pero Él sabe, pastor, es omnisciente. Él sabe lo que siento, Él sabe lo que tengo, sabe lo que va a pasar mañana, sabe lo que voy a decir, sabe lo que me va a suceder, sabe todo. ¿Para qué se lo voy a contar? Al Señor le encanta escucharnos, le encanta oírnos, le encanta que le contemos toda la verdad, todo lo que nos sucede. El Señor siempre cuando nos escucha nos va a decir: ¿cuál es el problema? ¿Cuál es el problema? ¿Estás hablando conmigo? ¿Estás hablando conmigo? Yo soy tu Señor. Yo soy tu Dios. Yo soy el Señor que puedo cambiar tu historia. Esas relaciones tan pueriles, tan pobres, de en relación con nuestro Dios, que es el único que nos puede escuchar de una manera tremenda. Muchas veces estamos por ahí disgustados. Escúchame. No tengo tiempo para escucharte, padre, hijo, hijos y padres, esposo y esposa. No tengo mucho tiempo para escuchar. No estamos receptivos para escuchar al otro. En cambio, Jesús dice: ¿por qué no me cuentas toda la verdad? Cuéntame toda la verdad. Debemos contarle toda la verdad acerca de lo que nos sucede. La respuesta del Señor es asombrosa. Para mí, por lo menos, es asombrosa. Porque abarca las tres cosas y las tres áreas: espíritu, alma y cuerpo. En primer lugar, ¿qué edad tenía la mujer? Ni nombre tiene la mujer. La mujer no tiene nombre. Es una desconocida. Se le llama la mujer del flujo de sangre. Así se le llama. Y qué increíble, porque esa mujer desconocida, el Señor está dispuesto a escucharla. Seguramente era una mujer mayor, una mujer más grande, una mujer que tal vez tenía hijos y la abandonaron. El Señor tenía, ¿cuántos años? Era un joven, 30 años, 32, póngale en la mitad. Y de pronto le dice, hija. Y yo digo, wow. Un joven diciéndole a una mujer grande, hija. Y lo primero que le dice, tu fe te ha salvado. Es mi gracia porque yo vine para salvar a la gente. Pero esa fe tan genuina, tan fuerte, ha permitido que seas salva por medio de ella. Y yo digo, Señor, ¿qué es lo que buscamos en ti? ¿Solamente respuesta para nuestras necesidades de este tiempo? ¿O buscamos realmente no solo la eternidad, sino estamos con nuestra mirada puesta en la eternidad? Cuando nos enfocamos solamente en las problemáticas de aquí de la tierra, perdemos de vista la eternidad, perdemos de vista el cielo. Por eso necesitamos escuchar a Dios, porque Él puede resolver cada una de nuestras situaciones. Hija, tu fe te ha hecho salva. Ve en paz. El alma está inquieta. El alma son los sentimientos, las emociones, todo lo que hay allí estaba ardiendo dentro de su corazón. Ve en paz. Durante 12 años no he tenido paz. No ha habido paz en mi corazón, no ha habido nada. Todo lo contrario, preocupación, dolor, sufrimiento durante 12 años. Y el Señor le dice, tu fe te ha hecho salva. Ahora ve en paz. Vas a tener quietud en tu alma. Pero más encima dice, ve en paz y queda sana de tu azote. Y yo digo, Señor, qué buena es tu gracia. Porque tu gracia no solamente me salva, tu gracia provee paz a mi corazón. Y en tercer lugar, si he venido enfermo, me sana. Soy libre en cada área. Yo me imagino la alegría de esa mujer al salir de ese lugar. La alegría que tendría, pues estaría realmente gozosa. Soy libre, tengo paz, nunca más. Ahora el que está preocupado es Jairo. El amigo Jairo está preocupada. Es interesante cómo el Señor acude en primer lugar a atender a esta mujer enferma. La hija de Jairo tiene tan solamente 12 años. Y hay aquí algo interesante. La niña tiene 12 años. 12 años, 12 primaveras, porque es una pequeña. Es una adolescente que tiene 12 añitos, que ha nacido, que es el gozo de los padres, que es la alegría de los padres, de la familia, pero ahora se está muriendo. Una mujer que también tiene 12 años, pero 12 años de sufrimiento, que también se está muriendo, y también se está muriendo en vida a través del sufrimiento, pero el Señor provee vida para ella. Y esta niña que tiene toda la vida encima se está muriendo también. Y digo, Señor, yo me animo a creer que el Señor juntó estas dos necesidades, porque las dos necesitaban una lección. Y necesitaban una lección simplemente porque Dios es así. Dios no deja las cosas a medias. El Señor siempre tiene respuesta para todos nosotros. La mujer había vivido 12 años de sufrimiento, la niña había vivido 12 años de bendición. Ahora las dos están pasando por un momento muy, pero muy crítico. Una se está muriendo y la otra puede seguir sufriendo, pero Dios provee vida para ella de la misma manera como lo quiere hacer con esta niña pequeña. La pregunta final: ¿por qué Dios permitió que la hija de Jairo muriera? ¿Por qué llegar al extremo? ¿Cuál era el punto? El punto es que quería enseñarle algo a Jairo. El Señor quería glorificarse en la vida de esa pequeña y que él entendiera que su necesidad nunca es tarde. Simplemente que la forma en que lo hace necesita entender que su confianza y su fe debe estar puesta en la soberanía de Jesús, en la soberanía del Señor. ¿Cuántos de nosotros estamos acostumbrados a decirle, Señor, necesito esto, necesito cubrir un cheque y son 100,000 mangos, ¿eh? Necesito pagar esta cuenta y es esto. Y le estamos diciendo al Señor el cómo decirle que me aumenten y me aumenten el sueldo o algo, no sé, algo va a ocurrir. Y tratamos de decirle al Señor la forma en que debemos hacerlo. Creo que el Señor estaba diciéndole a Jairo: mala está tu idea, todo lo demás está bien, pero venir a ordenarme a mí que yo vaya a tu casa y le ponga la mano a tu nena y tu nena va a ser salva, no es lo correcto. ¿Sabe que lo hacían eso? Eso lo hacían justamente los curanderos. Lo hacían la gente que usaba el ocultismo. ¿Para qué? Porque de esta forma, por eso que al Señor estaban acostumbrados de la gente a pedirle al Señor: tócame, tócame, tócame, tócame. Lo contrario justamente a lo que ocurre con el centurión. El centurión y su empleado que está enfermo, un hombre acostumbrado a tomar decisiones y a tomar decisiones fuertes, porque está acostumbrado a dar órdenes y a recibir órdenes. Y de pronto cuando va a Jesús, Jesús quiere ir con él para sanar a su siervo. Y él le dice: Señor, no te molestes, tranquilo. Solamente da la orden, Señor, y mi siervo sanará. Y yo digo: wow. Y el Señor dice: me quedé maravillado que un hombre, un centurión romano, que maneja 100 soldados, que de pronto tenga esta fe. No la he visto en Israel. No la he visto en ningún lado. Y dice: estoy maravillado. ¿Por qué? Porque el hombre está acostumbrado a recibir órdenes y dar órdenes. Y si tú das la orden, Señor, yo sé que mi siervo, cuando llegue a casa, estará sano. ¿Qué cree que pasó? Así fue. Y yo digo: Señor, qué lindo es tener esa fe, ¿no? Sin manipular, sin pedirle al Señor cosas extremas, sino: Señor, es tu voluntad. Y tu voluntad de sanarme, hazlo como tú quieras. Tú puedes hacerlo. Jesús quería glorificarse resucitando a la hija de Jairo. Mientras él aún hablaba, vinieron de casa del principal de la sinagoga diciendo: tu hija ha muerto, ¿por qué molestas más al maestro? Yo creo que esas palabras, tu hija ha muerto, fueron como un mazazo en medio de la frente para Jairo. Yo sabía que si el Señor se demoraba, se me iba a morir mi nena. Parece cruel, ¿no? Parece cruel la situación porque lo amerita el momento. De pronto viene la persona de casa y le dice: mira, tu hija murió, ya es tarde. ¿Cuántos de nosotros hemos actuado de la misma manera? Este no cambia más. Esto ya está así. Así es la vida. Esto es lo que me tocó en parte. Esto es lo que ha ocurrido en mi vida. Esto es lo que me ha pasado. Ya está. Y colgamos la toalla. Pero mire esto, por favor. El corazón de Jairo, con toda seguridad, se hundió y comenzó a bajar todo, porque fue algo pequeñito. Creo que Jesús debe haberle buscado incluso con la mirada y le dijo estas palabras que son tremendas. Pero luego dice: pero Jesús, luego que oyó lo que se decía, dijo al principal de la sinagoga: no temas, cree solamente. No dejó caer su fe, que no sucumbiera allí en medio del dolor y tal vez los ojos llenos de lágrimas. Mi hija ha muerto, no temas, cree solamente. Y yo creo, mi hermano, que este semestre que viene, estas palabras, cuatro palabras, serán las que realmente preponderantes en nuestra vida si queremos ver lo sobrenatural de Dios. No importa lo que está allí. Jairo está enfrentando su hija muerta, pero el Señor te dice en esta mañana: no temas, cree solamente. No temas, cree solamente. No dejes caer lo que Dios te ha prometido. No dejes, aunque todo lo veas muerto y aunque todo lo veas sucumbir y todo está mal, no temas, cree solamente. Y yo creo que vale la pena que nosotros lo podamos tener. No temas, cree solamente. Jesús le dijo a Jairo que hiciera dos cosas. La primera de ellas es: no tengas miedo. Y en esta mañana el Señor nos dice: no tengas temor. ¿Por qué tienes miedo? ¿Por qué te dejas embaucar por el miedo? ¿Por qué te embarazas del temor? ¿Por qué de pronto te aprieta el corazón? Y muchas veces tiene que ver con algo que está escondido en nuestro corazón, en nuestro interior, y tal vez metí la pata y ¿Por qué no te arrepientes nada más? ¿Por qué no le buscas al Señor de todo corazón? ¿Por qué no buscas la respuesta en Dios? ¿Por qué no dejas que el Espíritu Santo tome el control? No temas, no temas. Es cierto, la realidad es verdad. La fe no niega la realidad, pero sí lo que hace es no acomodarse a ella, no amoldarse a ella, todo lo contrario. No temas, cree solamente. Creo que vale la pena que el Señor en segundo lugar le dice: no temas, cree solamente. Activa tu fe. Que en estos 6 meses comience un tiempo nuevo para ti. Búscale al Señor. Comenzamos nuestros 7 días de ayuno y de oración. Búscale. Toma un tiempo para el Señor. Toma un tiempo prudente, fuerte, y verás cómo la gloria de Dios comienza a descender sobre tu vida. Cómo el Señor comienza a traer respuestas para aquellas cosas que realmente no han tenido ninguna salida. Ahora, cuando ya lo tiene listo el Señor y le dice: no temas, cree solamente. Ahora puedes seguir lo que el Señor está dispuesto a hacer. Estás listo y preparado. Cuando ya el temor ha huido de tu corazón y la fe ha comenzado a crecer, estás listo para ver lo que Dios tiene preparado para ti. Y escuchen esto: y no permitió que le siguiese nadie sino Pedro y Jacobo, Juan y el hermano de Jacobo. Y vino a la casa del principal de la sinagoga y vio el alboroto y a los que lloraban y lamentaban mucho. Y entrando dijo: ¿por qué alborotáis y lloráis? La niña no está muerta, sino duerme. Se dice que las personas que tenían tal vez poca economía podían pagar, y podían pagar a un llorón, a una persona que pudiera llorar en un velatorio, en un velorio. Se le podía pagar a un flautista, a alguien que pudiera tocar música en el momento para hacerlo más trágico el asunto. El tema es que alguien con la capacidad económica de Jairo podía tener 5, 6, 10 lloronas y tal vez una orquesta para amenizar el velatorio. El tema es que el Señor llega allí y dice: ¿por qué alborotáis? La gente que estaba cantando, tocando, la gente que estaba llorando, comienzan a burlarse de él. Dice: ¿cómo que no? No es que duerme, está muerta. Cuando hay incredulidad, mi querido hermano y mi querida hermana, mis queridos amigos, hay que sacarlo de costado y hay que arrancarlo. La gente que no suma y que resta no puede estar cuando Dios quiere obrar un milagro a nuestro favor. No sirve. Por eso el Señor llevó a sus 3 amigos y le dijo: vengan conmigo. Ustedes están capacitados para esto. Ustedes pueden hacerlo y pueden ayudarme aquí. Su papá y su mamá, claro que querían que viviera. Su gozo estaba ahí, que querían verla realmente levantada. Y tomando de la mano de la niña, le dijo: Talita Kumi, que traducido es: niña, a ti te digo, levántate. Y luego la niña se levantó y andaba, pues tenía 12 años, y se espantaron grandemente, pero él les mandó mucho que nadie lo supiese. Mi querido hermano, 4 palabras, no temas, cree solamente. Donde vayas, el que ha escuchado esta palabra, no te arrugues, no retrocedas, solamente no temas, cree solamente. Si el Señor tiene preparado algo para ti, lo tiene en este tiempo, te lo puedo asegurar. Veremos milagros. Concluyo. Creo firmemente que esta segunda parte del año será de cielos abiertos para muchos. Y lo único que debemos hacer es tomar esta palabra: no temas, cree solamente. Muchos serán salvados, sanados, libertados. Hay olor a lluvia. La puerta de la gracia está abierta como nunca antes, porque el pecado y la maldad han crecido en gran manera, pero la gracia de Dios será mayor. Por eso recuerda esta orden: no temas, cree solamente. Y como siempre, la gloria será para nuestro Dios, pero su bendición será nuestra y de nuestras familias, para la gloria del nombre de nuestro gran Rey. Aleluya. Dale un aplauso grande al Señor Jesús. Gracias, papá. Gracias, Espíritu Santo. Gracias, mi Rey.
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1: ¿Cómo es? Roy Orlando.

0: voluntad de Dios no es que sean felices la gente que me rodea. La voluntad de Dios es que seamos felices tú y yo. Te amo. Un aplauso fuerte a Cristo por la pastora de jóvenes, ministro que viene a vivir, Dalisa Contreras.
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1: Vean, vean, qué lindo que está saliendo esto.

Quiero que vaya a su Biblia, Primera de Pedro, capítulo 1, versículo 3. Me gustan las encuestas, me gustan lo. Siempre estoy tratando de mirar qué es lo que sucede. Una encuesta lo que refleja, no al 100%, pero lo hace de una manera bastante centrada. Y tiene que ver justamente con aquellas cosas que nos suceden a nuestro alrededor. El título de la predicación es Jamás pierdas la esperanza. ¿Y sabe por qué? Porque hace varios días leí un post de alguien allí que hablaba de la esperanza. Luego vi a otra persona, un cristiano también muy popular en el mundo, que hablaba de la esperanza. Y de pronto vi una encuesta, y vi una encuesta simplemente al, no sé si llamarlo al albur, simplemente a personas ciudadanas, ¿qué es lo que tiene para este año? Y la palabra más usada fue esperanza. ¿Qué es lo que espera del próximo año? ¿Qué espera de las nuevas elecciones y de todo lo que va a suceder en el país? Y algunos dijeron, no espero nada. Pero la palabra más sobresaliente que salía allí de cientos y cientos de personas era la palabra esperanza. Y es interesante porque si analizamos la palabra esperanza, está en la Biblia, está en la palabra del Señor. Y es una palabra, yo no diría, yo lo coloco así, como si fuera la prima hermana lejana de la fe. Pero cuando la enfocamos en la Biblia, tiene otra connotación. Y es tan bonito, porque realmente esta esperanza es una esperanza viva. ¿Cuántos dicen amén a eso? ¿Sabe por qué? Porque Cristo es nuestra esperanza. Jesús es nuestro Señor y Salvador, pero es nuestra esperanza viva. Escuche esto, por favor. Dice, alabado sea Dios Padre de nuestro Señor Jesucristo, por su gran misericordia nos ha hecho nacer de nuevo mediante la resurrección de Jesucristo para que tengamos, ¿qué cosa? Dígalo fuerte. Una esperanza viva. Wow. Oramos. Padre mío, en el nombre de Jesús, gracias por tu palabra. Ilumínanos a través

amigos que nos acompañan, los hermanos que nos acompañan también a través de las redes sociales. Te rogamos, Señor, que tú nos hables. Nuestro corazón, nuestro oído está atento para escuchar tu voz y necesitamos, Señor, ser instruidos. Necesitamos el alimento para nuestra alma, Señor, para caminar, Señor, de la forma como tú lo anhelas y tú lo deseas y tú lo tienes preparado para nosotros. En el nombre maravilloso de Cristo, creo, papá, que tú lo haces y que tú honras nuestra fe. Y que en esta mañana seremos bendecidos por medio de ella. En el maravilloso nombre de Jesús, te damos gracias, mi Señor. Amén, amén y amén. Y a su nombre. ¿Cuál es el significado de esperanza? Me fui al tío Google por ahí. La esperanza, dice, es una actitud o un estado de ánimo realista pero optimista. La creencia de que un cambio positivo es posible y la voluntad de establecer y trabajar para conseguir objetivos. Una vez más, ¿cuál es el significado de esperanza? La esperanza es una actitud o un estado de ánimo realista pero optimista. La creencia de que un cambio positivo es posible y la voluntad de establecer y trabajar para conseguir objetivos. Es interesante porque está hablando de algo que uno anhela y uno desea. Eso que yo vi ahí en esa encuesta y lo que la gente piensa, no he perdido la esperanza. ¿La esperanza en qué? Es un deseo, es un anhelo, es un sueño, es algo, a ver, no tiene nombre porque es un sentir que está dentro del corazón, pero no tiene nada que ver con la fe. En cambio, el Señor en la palabra, cuando hablamos de la esperanza viva, hablamos de Jesús, hablamos de Cristo. Dice que Él nos ha dado una esperanza viva. Y es interesante porque para mucha gente la esperanza es simplemente un estado de ánimo. Es un estado de ánimo de que algo bueno va a pasar. Otros se aferran a un dicho popular: la esperanza es lo último que se pierde. Pero en la realidad, cuando están pasando por dificultades, lo primero que pierden es la esperanza, porque no está aferrado a nada, simplemente es un buen deseo. En cambio, para un hijo de Dios, la esperanza no es un estado de ánimo, no es un pensamiento positivo, sino que es la confianza y la seguridad de que Dios obrará para bien en cada área de nuestra vida, porque nuestra esperanza tiene un nombre y se llama Jesús. ¡Qué lindo! Nosotros sabemos en quién confiamos. Nuestra fe se aferra allí, pero nuestra esperanza no se pierde porque está en Cristo. ¿Cuántos dicen amén? Eso es bueno. Por lo tanto, no te avergüences, punto uno, de tener esperanza. La gente le cuesta, y le cuesta porque el qué dirán es tan fuerte. Hoy, si usted habla, vuelvo a repetir lo que he dicho más de alguna vez en estos meses, el grupo más perseguido no son los grupos minoritarios, no son los grupos simplemente que piensan distinto. Por allí son, bueno, vapuleados de alguna manera en las redes sociales o algo por el estilo, pero no son muertos. Los únicos, y usted búsquelo allí, vaya a internet y diga ¿cuál es el grupo más perseguido y que son muertos? Y le va a decir allí, los cristianos. ¿Por qué? ¿Porque pensamos distinto? No es así. Es porque actuamos diferente. Es porque tenemos a Cristo dentro del corazón y actuamos de manera distinta. Somos totalmente distintos. Actuamos de otra forma. Por eso, para nosotros los hijos de Dios, pase lo que pase, jamás nos vamos a avergonzar de nuestra esperanza. Nunca lo vamos a hacer. En cambio, para los que no conocen al Señor, los que no conocen a Jesús, los que están alejados aún del camino del Señor, que directamente por ahí aborrecen, y aborrecen el cristianismo, aborrecen la palabra, aborrecen a Cristo, justamente es totalmente distinto. Me encontré con una palabra muy bonita. La palabra del Señor allí en Job capítulo 8, versículo 13 al 15, habla de la ilusión de lo que son las personas que no tienen a Jesús y que tienen esperanza, pero su esperanza es humana. Su esperanza no está firmada en nada, sino simplemente es un buen deseo. Lo dice la palabra, y escuche esto. Mire qué interesante, es la versión NTV. Lo mismo le ocurre a todos los que se olvidan de Dios. Las esperanzas de los que viven sin Dios se evaporan. Su confianza pende de un hilo, se apoyan en una tela de araña, se aferran a su hogar para sentirse seguros, pero esa seguridad no durará. Intentan retenerla con firmeza, pero no permanecerá. ¡Wow!

0: Interesante. Interesante porque para el mundo, para un mundo tan lleno de desesperanza, la gente de fe y la gente que tiene esperanza muchas veces se nos califica de tontos. Somos manipulados, personas que realmente no tenemos carácter, que estamos mal informados y que simplemente somos como un hato de ovejas o algo por el estilo. Somos gente fácil de engañar. Somos tomados como tontos, personas que no piensan bien. Pero, mis amados, no nos avergoncemos de tener esperanza, porque a pesar de todo lo que vemos, aún todo lo que vivimos para nosotros, será un tiempo de bendición para nuestras vidas. Nosotros vemos esta realidad y no podemos negarla, de ninguna manera la podemos negar. Pero, mi querido hermano, qué importante es, tres cosas importantes que yo marqué aquí. En primer lugar, no te avergüences de tener la esperanza que tu familia puede cambiar, que tu matrimonio puede ser distinto, que tu vida puede ser diferente. No te avergüences de tener la esperanza. ¿Sabes por qué? Porque yo lo he escuchado más de alguna vez. Este no va a cambiar nunca. Lo he escuchado aún dentro de un contexto matrimonial. Esta persona no va a cambiar nunca. Este hombre no va a cambiar. Ese no va a cambiar jamás. Y son frases tan horribles porque pegan aquí. Han perdido la esperanza. Por eso no te avergüences de, tal vez está pasando por un momento difícil, mantén la esperanza de que Dios puede intervenir, de que tu matrimonio puede cambiar. Por más difícil que lo veas, bueno, ya estamos en la puerta del divorcio, ya estamos en la puerta de hacer y destruir nuestro hogar y bueno, nuestros hijos para un lado, todo destruido. En segundo lugar, no te avergüences de tener la esperanza que tal vez tu enfermedad, me acordé de nuestra hermana que dio testimonio hace un par de días, y qué increíble, porque esa palabra que pegó en su corazón la hizo tener fe y esa esperanza de no me voy a morir. Dios tiene un plan para mí, tiene un plan para mi familia, tiene un plan para mi vida. No te avergüences de tener esperanza. La gente por ahí se ríe y la gente dice, usted está loco, no, ustedes están re loco. No voy a perder la esperanza. Mi esperanza es Jesús y Jesús siempre tiene una respuesta para mí. Y eso es clave para mantenerse firme en este tiempo donde todo el mundo, no digo todo el mundo, y perdóneme, a veces soy exagerado y extremo en algunas ideas o pensamientos por allí. Tiene que ver más que nada con la forma en que vivimos. Bueno, todo el mundo hace esto. No es cierto. No son todos malos los policías. No son todos los malos que viven en una villa miseria o algo por el estilo. No, señor. Hay montones de personas que piensan y actúan diferente. Por eso no te avergüences. Y no te avergüences de tener fe de que también esa enfermedad que tienes y el médico por ahí te dijo, bueno, esto va a ser para toda la vida. No lo creas. Mantén la esperanza que Dios puede intervenir, que Jesús puede cambiar esa historia, que el Señor puede entrar en tu corazón y puede entrar en tu cuerpo porque lo dice su palabra y nos tenemos más que nunca a aferrar a ella. Mantenernos firmes, porque ese es el ancla que va a cambiar nuestra historia. Eso es lo que nos va a permitir tener una vida totalmente diferente. Y en tercer lugar, guarda tu corazón. No te avergüences de vivir de la manera que vives cuando no tienes a Jesús en tu corazón. No le permitas que el mundo inflame tu corazón, que esas ideas que polulan por allí, bueno, y que de pronto son tan populares y que te influencian y que te meten dentro de algo chiquitito y te quieren meter allí, bueno, con todo el resto. No, señor, yo pienso distinto. ¿Sabe por qué? Porque van a tratar de robarte tu esperanza. Van a tratar de robarte la esperanza y convencerte de que no vale la pena hacerlo. No vale la pena vivir como vives. Puedes vivir de otra manera, como ellos. No, señor. Aquellos que venimos de la experiencia de no tener a Cristo en el corazón, valoramos más que nunca nuestra vida cristiana. ¿Por qué? Porque nosotros conocemos el otro lado. Yo vengo de ahí. Aquellos que vivimos sin Cristo, bueno, sabemos lo que es. Por lo tanto, es interesante, porque aún en medio de la crisis, aún en medio de la prueba, aún en medio de la lucha, tenemos esperanza. Y escuche esto, por favor. En Romanos capítulo 3, el versículo, la segunda parte, hasta el versículo 5 dice, porque sabemos que el sufrimiento produce perseverancia. La perseverancia, entereza de carácter. La entereza de carácter, esperanza. Y esta esperanza no nos defrauda, porque Dios ha derramado su amor en nuestro corazón por el Espíritu Santo que nos ha dado. Aleluya. Y eso es tan bueno, porque aunque, no sé, tengamos un montón de cosas que no entendemos, que nos duele y que nos molesta. Ayer vi una película, a la tarde me quedé un ratito y me vi una película muy linda de un par de abuelos que corría detrás de un nieto. Y la verdad fue interesante porque era una película distinta. Pero bueno, esos abuelos peleaban por su nieto. ¿Por qué? Porque su hijo se había muerto y su nuera se había casado con otra mujer, se había casado con otro hombre. Y el hombre y la familia eran difíciles. Ellos vieron golpear ahí a su nuera y golpear a su propio nieto de 3 añitos nada más. Y se arma algo fuerte. Pero yo digo, qué increíble. Porque para nosotros las pruebas, las luchas tienen fin, tienen para nosotros una respuesta. Dios va a usar aún una situación fea, fuerte, dolorosa aún para nuestra vida, para templar nuestro propio carácter y para darnos a nosotros esperanza. Me gusta la entereza de carácter, esperanza, y esta esperanza no nos defrauda, porque Dios ha derramado su amor en nuestro corazón por el Espíritu Santo que nos ha dado. ¡Wow! Eso es maravilloso. Eso es sentirse seguro. No estamos en un club de barrio. No estamos en un club, en el mejor club del país. Esto es la casa del Señor. Somos una familia espiritual. Y podemos allí atrincherarnos firme, ponernos codo a codo y decir, vamos, unidos en el mismo espíritu, con el mismo sentido. Y le puedo asegurar que todo cambiará. Todo se verá mejor. Viviremos una vida totalmente diferente. Aleluya. Denle un aplauso al Señor, porque esa es la idea. Aleluya. En segundo lugar, recuerda a Jesús. Es nuestra esperanza. Recuerda a Jesús. Jesús es nuestra esperanza. Jesús es nuestro todo, en nuestro corazón, porque es el Dios vivo viviendo en nosotros. Y me acordé de una historia muy bonita. Y la historia tiene que ver justamente con las realidades que vivimos, porque el enemigo está listo y preparado para robarnos la esperanza. Y escuche esto, en Marcos capítulo 5, se lo leo rápido, son 7 versículos nada más. Capítulo 5, versículo 35 al 42. Dice, mientras él aún hablaba, vinieron de la casa del principal de la sinagoga, está hablando de Jesús, diciendo, tu hija ha muerto, ¿para qué molestas más al maestro? Pero Jesús, luego que oyó lo que se decía, dijo al principal de la sinagoga, no temas, cree solamente. Y no permitió que le siguiese nadie, sino Pedro, Jacobo y Juan, hermano de Jacobo. Y vino a casa del principal de la sinagoga y vio el alboroto, a los que lloraban y lamentaban mucho. Y entrando les dijo, ¿por qué alborotáis y lloráis? La niña no está muerta, sino duerme. Y se burlaban de él. Mas él, echando afuera a todos, tomó al padre y a la madre de la niña y los que estaban con él, y entró donde estaba la niña, y tomando la mano de la niña le dijo, Talita Kumi, que traducido es niña, a ti te digo, levántate. Y luego la niña se levantó y andaba, pues tenía 12 años, y se espantaron grandemente. Qué terrible noticia la que le dieron justamente a Jairo. Tu hija ha muerto. Wow. Creo que esta es una de las noticias más tristes. ¿Sabe por qué? Porque mata la esperanza. Imagínese estando esperando su turno para que lo atienda Jesús. Y qué increíble lo que ocurre allí. Porque de pronto viene alguien y le dice, Jairo, no molestes más al maestro. Tu hija ha muerto. Ya no hay más esperanza. Por lo tanto, no lo molestes más. Déjalo que haga otra cosa. Y de pronto Jesús escucha esa frase y escucha esa forma de hablar, tu hija ha muerto. Inmediatamente acude al socorro de ese hombre y mire lo que dice, no temas, cree solamente. No temas, cree solamente. Él le tira un salvavidas de la fe y le dice, no temas, no deje caer tu fe, porque la actitud que él había tenido al ir a buscar a Jesús, ese tramo de ir a buscar a Jesús era una respuesta para él. Porque la respuesta la tenía el Señor, pero era una forma de que esa respuesta la pudiera obtener. Ven conmigo a casa, ven conmigo a casa y sana a mi hija. De pronto se quiebra y se rompe, porque la voz del enemigo estaba allí, la voz de la realidad prácticamente, porque era real, se había muerto. Pero para el Señor no estaba muerto. Lo que está muerto para nosotros, para el Señor vive. ¿Cuántos dicen amén? Por lo tanto, no te rindas tan fácil. Por lo menos peléalo. El Señor inmediatamente acude y le tira un salvavidas de fe y le dice: no temas, la niña no está muerta, cree solamente. Wow. Y yo creo que ese hombre infló una vez más su corazón, inflamó su interior una vez más con la palabra de esperanza: no está muerta, dijo Jesús. Y si Dios dice que no está muerto, es porque no está muerto, y nos debemos aferrar allí. Esas mismas palabras de Jesús son las que Dios tiene para ti en el día de hoy. Aunque todo parezca perdido, aunque el diagnóstico de tu enfermedad sea enormemente grave, y por ahí, bueno, estés dudando y directamente me tengo que despedir, aunque la deuda parezca impagable, no te rindas tan fácil. Aunque tu problema parezca que no tiene solución, no temas, no sueltes, por favor, y no soltemos al Señor ni la palabra. Creamos solamente, mantengamos nuestra actitud. No vamos a morir el día que el Señor quiera. Vamos a partir de esta tierra, o vamos a, no sé, a pasar las cosas que el Señor tiene aceptadas para nosotros. Y aunque nosotros querramos cambiar eso, no podremos hacerlo. Pero si nos aferramos a la palabra del Señor, tenemos esperanza. Y tenemos esperanza, y esa esperanza no muere. Jesús tiene el poder justamente de hacer cosas maravillosas que el hombre no puede lograr. Me gusta porque anoté tres cosas que había allí para los incrédulos. No hay lugar, no hay lugar. Dice que cuando llegaron a la casa de Jairo, ya directamente la estaban velando, la estaban preparando para velarla. Había pasado simplemente un par de minutos, tal vez una hora, no lo sé, la Biblia no lo destaca, no lo muestra. Pero había gente que estaba allí, y ¿sabe lo que estaban haciendo? Lamentándose. Había otro grupo que lloraban. En ese momento incluso se alquilaba, y se alquilaba un grupo de personas para que lloren. Hola. Y seguramente estaban las lloronas allí, y ya estaba listo, y estaban llorando. Algunos lamentaban, otros lloraban, y otros se burlaban. Cuando llegó Jesús, mire, y yo noté algo aquí. Por eso uno tiene que entender que cuando hay fe, y lo he dicho muchas veces, si usted no espera nada, por favor, y hay un grupo de personas desesperadas que esperan algo, trate de no hacer ruido, trate de tal vez escaparse y decir: bueno, yo ya recibí todo lo que quiera. Pero hay un grupo que tiene esperanza y tiene fe, y que cree que puede ser cambiada su vida, puede ser cambiada su historia, puede ser cambiado su matrimonio, su familia. Tal vez puede ser sano en el momento que el Señor lo diga. Y tienen un momento especial. Apoyémoslo. Y apoyemos lo que realmente ellos necesitan. Hay un mundo desesperado. Hay un mundo que realmente está buscando respuestas y no las encuentra ni en los gobiernos de turno, ni en la gente. No lo encuentra tampoco en la ciencia. La ciencia por ahí dice: bueno, hasta aquí llegamos. Ya está. Pero en Cristo tenemos esperanza. En Cristo no podemos dejar caer nuestra fe. Podemos apoyarnos en Él. Por eso, para este tipo de gente no hay lugar. Sacó a la gente y le dijo: fuera, los llorones afuera. Los que estaban lamentando, afuera. No pueden estar aquí. Pero está la nena. No, afuera. Los que se burlaban, afuera. Y solamente llevó allí a sus discípulos. Solamente dos de ellos. Y luego llevó al padre y a la madre, porque eran los que más tenían fe para creer que iba a ocurrir un milagro. ¿Y sabe por qué? Porque se necesita un ambiente de fe para creer que realmente algo va a suceder. Por eso nuestra esperanza no es la misma que la del mundo. No es que tenemos un buen deseo: bueno, el próximo año todo va a cambiar. Bueno, viene un nuevo presidente, algo va a cambiar, algo va a pasar, y yo tengo esperanza. Esa encuesta que vi ahí, la palabra más grande era esperanza. Y luego decía montones de cosas. Pero esa palabra reflejaba el anhelo de millones de argentinos que quieren ver un mundo diferente, una familia distinta, que no quieren ser asaltados, que no quieren pasar por momentos tan violentos como los que han vivido en este tiempo. Y qué bueno que nosotros tengamos esperanza. Y qué bueno que nosotros tengamos esperanza, pero en Dios, porque Dios va a cambiar el corazón de los hombres. El Señor va a traer un cambio, y un cambio que tiene que empezar por nosotros. Necesitamos un avivamiento. Y lo primero que necesitamos no es un avivamiento solamente en la gente, que comience en mí, que comience en nosotros. ¿Cuántos dicen amén? El versículo 41 y 42 dice: y tomando la mano de la niña, le dijo Talita Kumi, luego que sacó a toda la gente, le dijo Talita Kumi, que traducido es: niña, a ti te digo, levántate. Y luego la niña se levantó y andaba, pues tenía 12 años, y se espantaron grandemente. Wow. Y qué bueno es cuando el Señor interviene, porque la gente le queda un interrogante grande como una casa. ¿Qué pasó acá? ¿Qué es esto? Inmediatamente la ciencia dice: bueno, pero había algo escondido ahí que de pronto comenzó a florecer y todo cambió. Bueno, una explicación humana para poder entender un milagro, y si no, directamente hay que cerrar la boca y decir: la verdad no entiendo qué pasó, pero algo pasó, ya está. Cualquiera que sea la situación que hoy usted esté pasando o que tú estés pasando, no pierdas la esperanza. Toma el ejemplo de este padre angustiado, aferrándose simplemente a esa tremenda palabra: no temas, cree solamente. Y que en esta mañana salgamos de aquí inspirados por esta palabra, y que podamos decirle: Señor, yo no tengo miedo, yo no tengo temor, solamente creo, y creo que tú tienes la respuesta para mí. Por eso no te desanimes por gente que es enviada aún del mismo infierno para quitar la esperanza de tu corazón. No le permitas al diablo. Prepárate para ver el poder de nuestro Dios en tu vida, en nuestra vida, en nuestra familia. Y ese que tal vez, o esa, o algo por el estilo, porque así se trata, ese no cambia más, esa no cambia más, no, nunca podrá ser sana, voy a vivir con pastilla toda la vida. ¿No se ha dado cuenta que de pronto el médico le dice: esto lo va a tener que tomar de por vida? No les voy a pedir que levante la mano cuánto lo han recibido una palabra como esa, pero muchas veces la recibimos. ¿Y por qué permitirlo? Señor, tú no eres mi Dios. ¿Sabe cuál es, por lo menos, lo que sucede y lo que tal vez deberíamos hacer en nuestro corazón? Señor, yo creo que me caigan mal. El día que tú me sanes, Señor, las voy a tomar, pero yo creo que me van a caer mal. Y en el momento que me caigan mal, me voy a ir al médico. Los médicos, es increíble, pero la ciencia es interesante cómo actúa frente a un milagro. Tener lo mismo prácticamente, deberías estar enferma, pero no lo estás. Tener lo mismo, pero no sé qué pasó, qué sé yo. Y se fue la enfermedad. Todos debemos recordar que nuestra esperanza no está basada en la ciencia, el esfuerzo, la capacidad o el talento humano, sino en el poder de nuestro Dios. No adoramos a un Dios muerto. No adoramos a un Dios que no tiene la capacidad de cambiar la historia. Adoramos a un Dios maravilloso. Lo describe justamente Jeremías, y tomé esta palabra: he aquí, yo soy Jehová, Dios de toda carne. ¿Habrá algo difícil para mí? ¿Habrá algo difícil para nuestro Dios? No, no lo hay. Dios tiene el poder para cambiar cualquier cosa. Y cuando Él lo diga, tranquilo. Concluyo en esta mañana. Por eso Él te dice hoy, porque muchos tienen problemas con el futuro. Escuché a una joven mujer y le preguntaron de manera casual, pues estaba en un restaurante, llegó una amiga ahí, se sentó con ella y de pronto le dijo: ¿vos vas a tener hijos? No, ni loco voy a traer un hijo al mundo con esto que vivimos acá. Y la verdad me pegó fuerte, porque se está privando, mirando su futuro y mirando lo que sucede frente a sus propios ojos, dice: sería una loca de traer realmente un niño al mundo. ¿Por qué? Porque no quiero traerlo para que sufra, por lo tanto no lo voy a hacer. Esas eran sus palabras, más, menos, pero la idea era justamente: no quiero traer un hijo al mundo en estas circunstancias. Y la verdad, qué increíble, porque mire lo que dice Jeremías 29:11. Está hablando de una nación que está a punto de volver de la esclavitud luego de 70 años, y mire ¿Cuál es la respuesta de parte de Dios? Ya ha cumplido su estado, ya ha cumplido su condena, si me permite explicarlo de esta manera o decirlo de esta forma. Ya había cumplido con todo lo que el Señor había pedido y estaban listos para volver. ¿Y cuál era? Imagínese una nación esclava durante 70 años, está volviendo a su nación. ¿Qué es lo que va a encontrar allí? nada. Una nación destruida, una nación llena de gente que, bueno, ha vivido momentos muy complicados, y van a volver todos. Ya el Señor había enviado a Nehemías para restaurar los muros de la ciudad. El Señor ya había comenzado su obra maravillosa. Pero mire, sé muy bien, dice esta versión, sé muy bien lo que tengo planeado para ustedes. Yo lo sé, dice el Señor. Sé muy bien lo que tengo planeado para ustedes, dice el Señor. Son planes para su bienestar y no para su mal. Son planes de darles un futuro y una esperanza. Y me gustó esta forma de ver Dios, cómo ve la vida y cómo ve nuestra vida. ¿Usted cree que lo que viene es peor? Yo creo que lo que viene para mí y para nosotros es mejor. Es diferente, pero es mejor. Porque a veces nosotros también encolumnamos nuestra vida y la encolumnamos detrás de sueños que no son incluso ni de Dios. Y que creemos que, bueno, esto va a ser así, así. No, Dios no trabaja de esa manera. Dios no funciona de esa forma. El Señor tiene un plan mejor que los nuestros. El Señor tiene sueños mejores que los nuestros. El Señor tiene siempre algo mejor para su pueblo, porque somos sus hijos. Pero nunca te niegues a soñar en tu corazón que lo que Dios tiene es algo bueno para ti y para tu gente. Por eso mismo dice, son planes para su bienestar, no para su mal. Son planes de darles un futuro y una esperanza. Mi querida iglesia, hoy es el día para que te aferres a las promesas de Dios. Sus planes para tu vida son de bienestar, y en Él nos vamos a encontrar seguros. Vamos a estar bien. Por eso necesitamos renovar nuestra esperanza. Que nuestra esperanza realmente sea realmente en Cristo. ¿Y sabe qué? Lo que va a ocurrir, como siempre, la gloria será para nuestro Dios, porque vamos a obtener resultados y vamos a tener bendiciones de parte del Señor. Su gloria será para Él, pero su bendición será nuestra y de nuestra familia, porque no hemos perdido la esperanza. Porque la esperanza tiene nombre y apellido y se llama Jesús. Aleluya. Dale fuerte tu aplauso al Señor. Dale fuerte tu aplauso al Señor. Por eso, ¿cómo vamos a claudicar tan rápido? De ninguna manera lo haremos. Vamos a permanecer firmes en el Señor, firmes en Cristo, firmes y adelante, como dice por allí un himno tan
1: antiguo. 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

0: Chau, gente. Nos vemos en el próximo streaming.
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0: Mira nuestro fiche de atrás. 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
1: Hola, ¿cómo estás? Sé que estás al tanto de todo lo que está pasando en el mundo. Mi oración es que estés seguro que estás bien acompañado y que su presencia siempre irá contigo.

0: Estar lejos de ti en este momento me hace recordar que tienes un padre mejor que todos, que nunca va a dejarte solo y siempre te cubrirá con su mano.
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0: Reconocemos que tú hoy nos llamas, Dios, a la cruz donde nos encuentras. No nos llamas porque tú no hayas sido primero, sino, Señor, tú has pavimentado el camino. Y nos dices que la historia no termina ahí, sino que termina en esperanza, Dios. Y te damos tantas gracias por eso. Porque sea lo que sea que estemos viviendo en este momento, sabemos que la situación o el final, Dios, no terminará en desilusión, Señor, sino que termina en victoria, termina en esperanza. Y no es en esta vida, es en la que vendrá, en la vida que has prometido para nosotros, tus hijos. Y por eso hoy clamamos nuevamente, llévanos a la cruz. Pero sobre todo también clamamos, recuérdanos que tú volverás. Cristo, oramos. Amén.
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arriba, gritándolo fuerte.

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Abrazo del Padre en esta noche. El Padre que derrota la orfandad. El Padre que destruye el miedo. El Padre que da abrigo y protección a los hijos. Aun cuando todos se van, el Padre siempre permanece. Amén.

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comenzó la buena obra en nosotros será fiel para completarla. Así que hoy podemos confesar juntos que lo que Dios ha hecho es el principio. ¿Vale?

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1: Hija, sé que estamos pasando por una temporada difícil y de necesidades, pero quiero que sepas que aunque parezca que estamos solas, no lo estamos. Dios siempre está con nosotras. Y que cuando decidimos creer en Él y entregarle todo lo que somos, Él siempre nos ayudará y no nos dejará caer en vergüenza.

0: Jaden, Marco Searoide, porque solo en Jesús encontramos el sentido y el propósito de nuestras vidas.
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